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2: Es la hora 7, 3 minutos.
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1: Es la hora 8, 4 minutos.
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0: Hola, hola, muy buenos días, audiencia de Radio 37. Hoy sábado 23 de mayo, está fresquito la verdad. Andamos en los 3 grados, un sábado que va a llegar a los 15 en su máxima. Acá cuando llegábamos a la radio veíamos el pasto blanco, así que fresquito, pero estaremos acompañándolos hasta las 10 en lo que será una nueva edición de La Voz del Campo.
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0: Bruno Mirko, mi nombre, acompañado por Luquitas Pérez en los controles. Estuvimos anoche en la edición también de Master Deportivo. Me parece que Luquitas durmió acá, siempre firme, una cosa increíble, del otro lado manejando todo. Acompañado por Fabricio Espíndola, Carolina Cuello, gente de la producción que hacen posible que este programa esté en el aire. Y hoy, en nuestro programa de Agro 37, tenemos una carta con temas muy interesantes, con actualidad, nuevas tecnologías y una invitación a un festejo también en el norte de la provincia. ¿Cómo andan, compañeros? ¿Todo bien? ¿Todo tranquilo?
2: Todo bien, Bruno, ¿vos?
0: Bien, bien, arrancando este sábado por la mañana. Les recuerdo nuestras redes sociales. Ahí siempre pueden ir chequeando lo que pasa y también lo que va a pasar, ¿por qué no? Agro.37 en Instagram, también en Facebook. Nos podés seguir o te podés comunicar con nosotros dejándonos tu mensaje al 2302-58-7146, 2302-58-7146. 46. Ahora, rápidamente y metiéndonos de lleno en nuestro programa, en el transcurso de esta semana tuvimos la posibilidad de visitar las instalaciones del INTA. Nos llegamos hasta allí con Carolina para hablar del trabajo que realizan allí y la forma en la que lo hacen. Nos recibió Andrés Corromolas, que nos comentó a qué focos apuntan, cómo se llama la línea de trabajo que siguen. La verdad que una linda experiencia y muy contento de visitar las instalaciones del INTA, que nos den la posibilidad, y lo escuchamos, esto decía.
3: Nada, agradecerte por tu tiempo y por permitirnos estar acá en las instalaciones de INTA para hablar un poco, para que nos comentes de qué se trata, qué se hace, cómo está distribuido el grupo de trabajo. ¿Qué nos podés comentar de eso?
4: Bien. Gracias a ustedes en primer lugar por venir, porque para nosotros es interesante, importante que se conozca qué estamos haciendo y a qué nos dedicamos. En la agencia de General Pico somos 8 personas, estamos como una agencia de extensión de INTA, y el INTA se dedica a desarrollar y transmitir tecnología agropecuaria. Nació en el año 56 el INTA como institución, y nosotros desde ese momento estamos aportando tecnología. En el grupo este de 8 personas que somos en la agencia, son 6 profesionales y 2 que son de apoyo técnico, decimos nosotros, que son los que llevan adelante todas las tareas de ensayo, la parte más de trabajo más físico. Y a su vez tenemos, con esas personas que tenemos que apuntar algunos focos. No podemos desarrollar todos los temas que se requerirían, pero sí ponemos foco en algunos temas. Entonces cada integrante de la agencia tiene un perfil, más allá de que atendemos las demandas de los temas que sean que lleguen a la agencia. En el caso de los profesionales, tenemos un especialista en suelos, un doctor ingeniero agrónomo, que está especializado en todo el tema de suelos. ¿A qué me refiero en suelos? Suelos, tanto la parte de fertilidad química, que tiene que ver con los nutrientes, fertilidad física, que tiene que ver con la estructura del suelo, la materia orgánica, la aireación, la porosidad, y todo lo que tiene que ver con la compactación. O sea, que los problemas, hay veces que el suelo está bien desde el punto de vista químico, tiene nutrientes, pero esos nutrientes no están disponibles o no están al alcance de las plantas por problemas físicos. También tiene que ver, atiende el tema del agua. En agua nosotros necesitamos, por ser una región semiárida, tener mucha eficiencia en el uso del agua porque nos llueve menos que otra uh-huh. zona. Y a su vez tenemos napa en algunas zonas que generan ventajas en algunas situaciones cuando la napa es buena, porque aportan al cultivo y cuando está al alcance de las raíces, pero también hay napas que son malas porque son salinas y tenemos que manejar que ese problema de sal que nos trae la napa o el exceso de agua no nos perjudique la producción.
3: Entonces, justamente tenemos, eso, ¿cómo se maneja?
4: En ese caso tenemos, primero es ese análisis es a nivel macro. ¿Qué quiero decir con macro? Si bien nosotros no tenemos ríos, digamos, cercanos uh-huh. en el noreste de La Pampa, salvo la punta del río Quinto que pasa por el sector noreste, el agua se mueve a través de microcuencas. Entonces, lo que hace un solo productor no alcanza para modificar la dinámica del agua a nivel regional. Entonces, para modificarla o influir en la dinámica del agua, hace falta tener estrategias más a nivel de cuenca. Por eso nosotros, informalmente, esa línea de trabajo que se lleva adelante desde la agencia, se le llama de cuenca. Uh-huh. Tratamos con un área piloto que está en el departamento Maracó, empezar a plantear algunas recomendaciones o estrategias integrales que ayuden a que los problemas de exceso de ascenso de napa y salinización disminuyan y se vayan recuperando lotes que, si uno los mira 20 años para atrás, eran muy buenos y hoy tienen problemas de sal y están con cultivos limitados o volcados a ganadería cuando hace 20 años eran lotes de alta productividad.
2: Y ha pasado al revés también, que lugares donde existía mucha salina se han podido recuperar o...
4: Sí, no. Eso depende también de la dinámica de precipitaciones. Sí. Cuando hay un exceso grande de agua, como puede ser en 2002 que tuvimos inundaciones, en esos eventos que es demasiada cantidad de agua, es, digamos, las prácticas que hacemos a nivel de cuenca o de productor no alcanzan. Ahí ya el drenaje tendríamos que ayudarlo de alguna forma.
3: Claro.
4: Pero en excesos de agua puntuales, con un año que llueve un poco más, pero que ahí sí se puede manejar a través de rotaciones y se puede recuperar haciendo un manejo adecuado.
2: Y en La Pampa, ¿hay zonas donde hay más sal, menos sal? ¿Cómo es la distribución más o menos?
4: Sí,
2: en los suelos.
4: En general, en toda la región, sobre todo más hacia, a medida que nos vamos más hacia el este, como precipitaciones son más marcadas, hay más problemas de ese tipo. Uh-huh. Y en la zona con tosca, que es la zona, suponete, de Embajador, Vértiz, Falucho, esa zona, al tener un impedimento subsuperficial, que es la capa de tosca que le llamamos comúnmente, eso hace que no infiltre el agua en profundidad. Entonces, claro. Es como si tuviéramos una maceta. Y eso hace que cuando regamos mucho de golpe, rebalsa y empieza a generar claro. problemas. Entonces, como zonas, está toda la zona Embajador, parte de Trenela, Castex también, Realicó, tienen problemas graves de sales. Y la zona de suelos arenosos profundos, que vendría a ser Chapaleufú, Maracó, Quemú, uh-huh. también tienen, pero es otra dinámica diferente porque permite que el agua vaya a profundidad y es un manejo un poquito más sencillo desde el punto de vista del productor.
3: Okay. Bien, bueno, volviendo hacia ustedes, se sabe que siempre están realizando capacitaciones, encuentros. ¿Qué nos podés comentar? ¿Qué actividades, jornadas de actualización técnica o tanto talleres tienen previsto desde la agencia?
4: Sí, acá tenemos distintas especialidades, por ejemplo, en suelos hoy, justo el día de hoy, hay un simposio de fertilidad en Santa Rosa donde tenemos participación de un profesional de la agencia. Tenemos previsto también realizar en este tema, justamente que estábamos hablando de dinámica de napas y problemas de suelos bajos con presencia de sales, un evento, pero todavía no tenemos una fecha definida, posiblemente sea en el mes de junio. Eso estamos en este momento organizando qué mostrar, porque hay muchos productores que están haciendo distintas experiencias. Entonces se está en este momento planificando como para armar las paradas y demás.
3: Claro. ¿Y eso se va analizando en el año, digamos, un punto específico, o va surgiendo sobre la marcha en cuanto a, sería, las actividades?
4: Sí, hay muchas líneas de trabajo y hay momentos dentro del año donde se ven mejor las diferencias en el manejo. Entonces nosotros, en base a cómo van evolucionando todos los ensayos que llevamos adelante, decimos, bueno, esto está bueno para mostrar porque se ven diferencias, y aprovechamos esos momentos donde se puede ver bien la diferencia para que los productores o los técnicos o el interesado vaya y vea a simple vista cómo cambia la situación.
3: Bien, ¿cuáles son las principales plagas o enfermedades a las que el productor debe prestarle hoy mayor atención?
4: Sí, hablando de plagas y enfermedades, tenemos por cultivo. O sea, entonces, suponete, hoy, si nos paramos hoy, estamos a fin de mayo, ¿qué tendríamos que estar previendo? Por ejemplo, tomamos trigo. En trigo las enfermedades más importantes son las royas. Hay tres royas en trigo, la amarilla, la anaranjada y la negra o del tallo. De las tres, la más grave es la amarilla, y la anaranjada son las dos más importantes en cuanto a impacto en rendimiento. Y eso, digamos, si bien lo podemos manejar con distintas estrategias, una estrategia, la más amigable desde el punto de vista ambiental, es el uso de cultivares de buen comportamiento. Entonces podemos elegir el trigo que lo vamos a sembrar ahora. Posiblemente en estos días está arrancando el primer productor, claro, de la zona a sembrar los ciclos más largos, y va a mantenerse la etapa de siembra hasta mediados de julio o fin de julio. La elección de los trigos que van a sembrar ya está definiendo si van a tener problemas o no con respecto a roya. Entonces esa caracterización de roya, de qué cultivar tiene comportamiento a cuál de la roya, porque cada roya es independiente, esa información está disponible. Entonces el productor hoy, digamos, estando en el mes de mayo, puede saber si va a tener problemas en septiembre y octubre.
3: ¿Siempre suele ser así?
4: Si bien hay variación entre campañas por las condiciones ambientales que favorecen más o menos a las enfermedades, por la condición básicamente de precipitación, temperatura y humedad relativa, que es la dinámica de la roya, que se mueve muchos kilómetros por aire, si bien influye el año, pero son enfermedades que están siempre. Todas las campañas tenemos. Lo que cambia es la magnitud del problema. Puede afectar un 50-60% de rinde, o puede ser un 30%, pero van a estar presentes en la mayoría de los años.
3: Claro. Bueno, Andrés, con una trayectoria ya en la agencia acompañando la historia del norte de la provincia, ¿cuál es el mensaje o la recomendación, mejor dicho, técnica principal que nos dejas a nosotros y a la audiencia de Agro 37 para encarar lo que queda del año productivo?
4: Sí, acá hay varias cuestiones. Una es, pensando, mirando la coyuntura actual, hoy estamos en la pre-siembra de la campaña fina, que sería trigo, cebada y lo que es avena o centeno para semilla. En este contexto tenemos un precio en general de fertilizantes que está el doble en términos generales del precio habitual, y eso hace que una de las recomendaciones que damos nosotros es ajustar bien el manejo de la fertilidad. Claro. Entonces el análisis de suelo, que en años digamos no tan ajustado en términos de márgenes, podemos fertilizar, que sería lo ideal, con un arrancador y alguna fertilización después postergada, como de rutina. Este año tenemos que ajustarlo más, porque impacta mucho esa decisión en el margen que va a tener cada productor. Entonces la recomendación en este caso sería, muestren los suelos, hagan, claro, análisis, para que esa inversión que se hace en cuanto a fertilizante, sea lo más eficiente posible, porque en términos comparativos va a tener un impacto más grande en el resultado económico de la actividad.
3: ¿Esto en algún plazo cercano ya había ocurrido o se genera ahora?
4: Siempre hay variación en los precios de los distintos insumos que requerimos para el sistema productivo, pero este cambio fue muy brusco y en el precio más alto de los últimos años de fertilizante. Entonces eso hace que digamos tengamos que prestarle una atención adicional.
0: Hasta ahí la palabra de Andrés, que nos deja muy claro todo el ámbito que rodea al INTA y que atentamente nos ha dejado las puertas abiertas para poder volver y seguir informándonos de otros temas. Así que agradecemos a su gentileza. Y bueno, ahora llegó el momento de la primera pausa en esto que es Agro 37.
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0: Seguimos compartiendo de la mañana de Agro 37 y ya lo tenemos al invitado con nosotros, oriundo de Embajador Martini, veterinario. Estamos hablando de Facundo Hecker. Y ustedes vieron que la tecnología no deja de avanzar. Bueno, Facundo y su hermano Lucas crearon Creciente Fértil. Y de eso vamos a estar hablando. Hola Facundo, gracias por venir. ¿Cómo estás?
1: Hola, ¿cómo andás? No, muy bien y bueno, muchas gracias por la invitación y por el espacio.
0: Bueno, para romper el hielo y como le preguntamos a cada entrevistado que viene al estudio, ¿de dónde viene tu relación con el campo? ¿Cómo nace?
1: Yo creo que la relación con el campo es medio de nacimiento, es medio innata. Yo vengo de una familia de ganaderos, de productores agropecuarios, en su momento inmigrantes que vinieron a trabajar acá a la tierra, a La Pampa, y un poco desde ahí nace todo, ¿no? Desde muy chico, acompañando a mi papá al campo y muy relacionado al campo, a la ganadería. Después la vida hizo que me permitió estudiar de esto y siempre pensando en la ganadería, no tanto en la carrera como claro, médico veterinario.
0: Pero desde chiquito ya metido ahí en la casilla.
1: Sí, metido en la casilla, metido en el campo, metido en la producción. Y bueno, me permitió estudiar, soy técnico en producción agropecuaria y después pude estudiar médico veterinario y hoy sigo estudiando y bueno,
0: siempre incorporando conocimientos.
1: Sí, sí, sí.
0: Bien, vos junto a tu hermano Lucas idearon primero y crearon Creciente Fértil. ¿Qué es?
1: Creciente Fértil es un sistema de gestión ganadero que mediante una aplicación móvil y una aplicación web va a permitir a los productores ganaderos, a sus familias, a todas las personas que forman parte de este ecosistema ganadero, cargar datos, poder registrar datos de forma sencilla, sin grandes costos, sin grandes problemas, y después poder gestionar todos esos datos, poder gestionarlos para la toma de datos, generar información para lo que es la toma de decisiones, digamos. Eso es un poco la idea de Creciente Fértil y así es como nace, digamos.
0: Bueno, justamente, ¿cómo empezó esta idea? ¿Cómo se fue desarrollando? Vos lo decías, ustedes son una familia de tradición ganadera en el norte de nuestra provincia. Pero, ¿cómo fue el momento exacto en el que dijeron, ya está, basta de anotar en la libretita de papel que después se pierde o no nos acordamos dónde carajo la dejamos? Y bueno, decidieron diseñar esta aplicación.
1: Bueno, justamente pasaba eso, ¿no? Nace desde la necesidad propia. Nosotros tenemos una pequeña producción familiar que era una producción ganadera tradicional y a partir de 2011, 2012 lo convertimos en lo que es hoy Cabaña Don Lorenzo. Cuando empezamos a registrar información, en un principio alcanzaba con una libreta y empezamos a registrar poco. El problema fue cuando empezamos a generar más información, más datos, y empezamos a tener este tipo de problemas que vos decís. ¿Dónde dejaste la libreta? Si uno iba en un vehículo que no era el que íbamos siempre, la libreta quedaba en el otro vehículo. Claro. Si veías un animal en el medio del campo, tenías que acordarte el número de caravana para ir a la camioneta, mirar qué animal era, quién era el hijo y demás. Y un día llego a la casa de mis papás y estaba mi hermano. En ese momento creo que Lucas tenía 14, 15 años. Con Lucas nos llevamos 11 años, él estaba en el secundario. Y lo veo que estaba jugando con el celular. Y le digo, che, ¿qué estás haciendo? Y dice, mirá, me dieron un curso para aprender a hacer aplicaciones móviles y demás. La Facultad de Ingeniería, él estudiaba bachiller contable ahí en Embajador. Y le digo, ¿sabés que estaría bueno poder hacer una aplicación que permita cargar los datos, que todo lo podamos ver? Principalmente nuestro problema eran los nacimientos. Nosotros, todo animal claro, que nacía, lo registrábamos al nacer, lo pesábamos y demás, anotábamos madre, padre, y eso quedaba en una libreta. Entonces le digo, che, ¿habrá forma de hacer algo así que todos podamos anotar esas cosas? Bueno, creo que tardó una semana y ya tenía la primera versión.
0: Ustedes siempre fueron de la tecnología, dijiste tu edad, por ahí sos más de otra generación, pero ¿siempre fueron de la tecnología en sí o tuviste que entrar en un mundo del que desconocías?
1: Siempre nos gustó la tecnología, pero nos gustó la tecnología como a cualquier persona que, no sé, que usa, sí, que usa sí, tecnología, o sea, no desde el conocimiento en sí. Con los pocos conocimientos que teníamos, o que tenía Lucas en ese momento, pudo desarrollar esto, mirando videos y demás. Seguimos sin saber tanto de tecnología. Pero esto pasó como hace 6 años. Nosotros lo fuimos lo fuimos perfeccionando, le fuimos agregando funcionalidades y demás. Y después de un tiempo nos dimos cuenta que lo que teníamos le podía llegar a servir a más productores. Y también nos empezamos a dar cuenta que había productores que eran como un poco, cuando veían lo que teníamos, nos decían, che, ¿por qué no nos haces esto para nosotros y demás? Y así es como
0: pidiendo
1: nace.
0: Cada uno de lo suyo.
2: ¿Cuáles son las cosas concretas que se pueden registrar con la app?
1: Mirá, nosotros por el momento lo que estamos registrando es, o lo que vamos a empezar a registrar, digamos, porque estamos como sacando la segunda versión, todo lo que es nacimientos o apariciones, porque hay productores que no registran un nacimiento como tal, sino la aparición de la vaca, pero no registran el ternero, digamos. Tratamientos, todo lo que es tratamientos, todo lo que es servicios, todo lo que son los tactos, por ejemplo, los diagnósticos de gestación de las vacas, pesajes para llevar toda una vida del animal. Y después tenemos como una sección que es observaciones, que lo que queremos es que cualquier persona que vea algo en el campo sobre un animal pueda tener un lugar donde anotarlo y eso quede en una historia clínica de un animal, ¿no? Que si después queremos tomar una decisión podamos ver esa historia clínica de ese animal completo y vos puedas decir, bueno, por eso este animal quedó vacío, por eso este animal no agarró preñez, o por eso este animal tiene este problema, ¿no? ¿Por qué? Porque se lo vino tratando tantas veces. Entonces tenés una historia clínica. Como cuando uno va al médico y saca su historia clínica, sí, sí. Uno puede ver su historial, bueno, lo mismo en un animal.
0: Bien, y después sumaron a Nahuel Piguyen.
1: Piguyen, sí, Nahuel.
0: ¿Cómo llega a ustedes? ¿Cuál es su rol en el equipo de trabajo?
1: Nahuel llega a nosotros mediante un aviso en Facebook mío, porque ¿mirá? No conseguíamos programador. Entonces le digo a Lucas, le digo, mirá, a ver, perdido por perdido. Le digo, yo voy a poner un estado en Facebook que diga que andamos buscando a alguien que se quiera sumar a un equipo. Programadores había, hay un montón. El tema es que nosotros no teníamos plata como para pagarle a alguien que lo desarrolle. Y queríamos que alguien se sume entendiendo lo que nosotros queríamos, que era, esto puede llegar a explotar, crecer. Y bueno, que el proceso sea aprendizaje y que nos sirva a todos. Y que si esto explote, bueno, esto sea parte de todos. Y pongo un aviso en Facebook, me contesta una compañera mía de la facultad, con la cual hacía 6-7 años, yo ya llevaba 6-7 años recibido, no veía, y me dice, vos, yo estoy en Córdoba trabajando, en Córdoba capital, tengo una veterinaria de pequeños animales, y tengo un cliente que trae mi perro, y dice, y es ingeniero en sistemas, y anda buscando proyectos, algo hizo para una veterinaria en un momento, bueno, dale mi número. Le doy mi número, nos comunicamos y así arrancó la relación con Nahuel. Sin claro. conocernos en persona, sin nada, le gustó el proyecto y así arrancamos.
0: Y hoy ya es uno más, un pie fundamental, digamos.
1: Sí, hoy Nahuel es uno más. Nosotros lanzamos el año pasado la primera versión, nos sirvió para testear, nos sirvió para ver qué errores teníamos, qué nos faltaba, un montón de cosas. Estuvo buenísima la experiencia. Y nos dimos cuenta que también teníamos un equipo que tenía que ser más grande. Si queríamos avanzar como queríamos avanzar y esta idea a llevarla a una escala mucho mayor, teníamos que tener un equipo más grande. Ahí se suman Mari y Pipa, dos ingenieras en sistemas que tienen un proyecto también acá incubado en el Polo Tecnológico. Nosotros tenemos el proyecto incubado acá en el Polo Tecnológico, acá en Pico, acá en Sitia. Y se suman ellas, y junto con ellas, ahí al tiempito, se suma Cori, que como pasante, entonces bueno, hoy un equipo de ingenieros y de analistas en sistemas, que la verdad que se ha vuelto muy grande para un proyecto que creemos que tiene un gran
0: algo
1: potencial.
0: Que arrancó entre dos hermanos, va explotando y van sumando gente cada vez más grande. Sí. Bueno, todos quienes recorren los campos de la provincia saben perfectamente que la conectividad hoy por ahí con más posibilidades, pero sigue siendo un dolor de cabeza para los trabajadores. ¿Cómo funciona técnicamente la aplicación de Creciente Fértil cuando el productor está metido en el medio de un lote, digamos?
1: Bueno, eso fue uno de los principales desafíos que teníamos. Nosotros siempre entendimos que para que esto funcione no tenía que ser un software

0: 15 segundos registrar ese nacimiento, ahí mismo. Porque lo que pasa muchas veces es que si vos no lo registrás en ese momento, si esperaste 20 segundos o 30 segundos más, algún dato te olvidaste, no miraste el sexo, un montón de cosas. Entonces tiene que ser en el momento, tiene que ser en el momento cuando terminaste de vacunar o tratar esos animales, hacer un tratamiento y que no te lleve más de 15 o 20 segundos hacer un registro de un tratamiento. Porque la vorágine de la producción o la cantidad de cosas que tiene que hacer un productor agropecuario, un empleado, un peón o un ayudante o un familiar, un hijo, es un montón de cosas. Entonces no podés perder tiempo en registrar datos. Tiene que ser algo sencillo. Y en eso que vos decís de la conectividad, uno de los primeros desafíos fue ese, de decir, che, esto tiene que funcionar en cualquier lado, no importa cómo.
1: Vos siempre tenés siendo consciente de, claro, ustedes lo vivieron desde chicos, saben lo que es, conscientes de que podía llegar a trabarlos este motivo, digamos.
0: Nosotros somos los principales usuarios de Creciente Fértil, eso claro. Es lo que pasa. Nosotros nunca vimos a Creciente Fértil como un proyecto para vendérselo a personas, sino como una solución para nosotros y para más colegas nuestros, digamos. Entonces, tiene que funcionar. Y tiene que funcionar en cualquier lugar. Entonces, que funcione sin conexión a internet es primordial. Y eso es una de las funcionalidades que va a tener la versión. Lo tenía la versión anterior y lo va a tener esta nueva versión que estamos por lanzar.
1: Y cuando lo compartieron y empezó a llegar a la gente, si bien lo fueron incorporando, pero a la sociedad le costó romper con la barrera de siempre se hizo de otra forma, es más fácil y más efectivo la libreta, nosotros no vamos a entrar, ¿no?, en esa, digamos.
0: Mira, nosotros creíamos que cuando empezamos a lanzar, empezamos por Instagram a mostrar lo que estábamos haciendo, creíamos que íbamos a tener un poco de reticencia, o sea, justamente eso que vos decís. Productores grandes, productores que por ahí le cuesta la tecnología, para decirlo de alguna forma. E increíblemente pasó un poco todo lo contrario. También ahí nos dimos cuenta que el proyecto teníamos que no cambiar el equipo, sino tener un equipo mucho más grande, porque nos dimos cuenta que la gente estaba buscando herramientas de este estilo. O sea, estaba la gente necesitaba esto y la gente veía esto y se acercaba y nos empezaba a preguntar y nos decía, mira, a mí me gustaría usarlo, o nos escribían desde cualquier lugar del país de Latinoamérica. Mira. Y nosotros cuando lanzamos la primera versión, que está disponible hoy para que la vean, pero es una versión que ha quedado un poco obsoleta, han descargado la versión desde y la han empezado a usar desde Ecuador, Paraguay, Uruguay, desde cualquier lugar del país. En un momento empezamos a marcar los puntos y en un momento se empezó a volver medio grande y nos dijimos, che, esto puede llegar a ser muy grande, tenemos que obviamente armar un equipo acorde también, claro, a este potencial, digamos, de uso. No digo potencial de negocio porque después eso es otro tema, pero un potencial de uso, decir, che, esta solución realmente hay gente que está buscando este tipo de soluciones. Entonces decir, bueno, hagámoslo de tal forma que realmente sea una solución. Y a conciencia de que esto sea una gran solución para la ganadería argentina. Pero lo usa, hay de todo. Y nos empezaron a sorprender mucho algunos casos. Desde personas con muy pocos conocimientos de tecnología, pero que están buscando. Algunos casos como una esposa de un productor que se contactó con nosotros para decir, mira, yo quiero ayudar a mi marido a ordenarse, porque es un desastre con los temas de los datos, y yo creo que con esta forma puedo, desde mi rol, ella era contadora, desde mi rol poder ayudarlo. Entonces también empieza a abrir un montón de escenarios, ¿no? Gente que antes no participaba del campo, que ahora va a empezar a participar de la producción, o sea, esta empresa, digamos, desde su lugar, desde otro lugar, de hijos que se pueden volcar, que a lo mejor están estudiando, porque se fueron a estudiar una carrera universitaria, pero hoy van a poder ayudar a sus padres, su padre, a su madre, a quien sea, o a algún pariente, a ordenarse, a organizarse desde otro lugar. Porque la aplicación siempre fue pensada desde el rol colaborativo, digamos, de la información. Vos podés tener un establecimiento y podés tener un montón de personas colaborando en la gestión de datos. Y eso también creo que es importante.
1: Y cuando pasan estas cosas de que alguien te contacta, o vos decías, ves el mapa y estamos en varios lugares, hemos llegado, para el joven Facundo que tuvo la idea, ¿qué sensaciones te quedan?
0: No, con Lucas muchas veces lo hablamos y es una locura. O sea, pensar que los pueden llegar a utilizar en fuera de Argentina, o sea, fuera de La Pampa, fuera de nuestro entorno, ya es una locura. Que alguien de Misiones la descargue y lo empiece a usar en una

0: pequeña producción, para nosotros era algo impensado. Ni te cuento cuando ves que lo descargó alguien de Paraguay, sin tener contacto con nosotros. O sea, vio la publicación, lo descargó y lo empezó a usar. La verdad que eso impacta y también abre nuevos desafíos y también abre una responsabilidad muy grande. Decir, che, bueno, lo que tenemos que hacer tiene que estar bien hecho. Porque esto no estamos haciendo algo que lo van a usar 4 o 5 personas. Cuando vos abrís el juego y decís, che, esta aplicación está para descargar en Play Store, lo puede descargar cualquier persona, digamos. Y entonces decís, bueno, esto también te genera otra responsabilidad, ¿no? Otro peso para decir, bueno, lo que tengamos que hacer tiene que estar muy bien hecho y muy bien pensado.
1: Tan así que recibieron, fueron incubados por el CITIA en La Pampa y recibieron distinciones por importantes a nivel nacional, como Emprendimiento Argentino y Joven Empresario. Esos mismos son distintos, pero ¿qué significan para el equipo?
0: Bueno, para el equipo fue un envión muy grande. Esto se dio cuando nosotros lanzamos la primera versión, empezamos también a participar en este tipo de concursos, este tipo de sí, concursos principalmente, nos anotábamos en algunos para empezar a hacer visible esto, y sin la intención de recibir premios, sí, sino sí, más que nada hacer visible una idea y demás. Cuando empezamos a recibir premios provinciales, ya fue también movilizante para nosotros, porque decís, bueno, hay personas acá en La Pampa que realmente están viendo en nosotros un gran potencial. Y también empezás como a sentir más seguridad, ¿no?, de lo que estás haciendo. Ni te cuento cuando recibimos un premio a nivel nacional en Corrientes, que la verdad que no lo esperábamos, no teníamos ni idea que podía llegar a pasar eso. Y ese premio al joven espíritu emprendedor que nos dan, la verdad que fue un resumen de lo que somos esto, ¿no? De este espíritu de emprender, de buscar cosas nuevas, de poder llevar soluciones. Y la verdad que también fue un motor muy grande. También fue un momento de, no sé si la palabra es crisis, pero de empezar a reformular ciertas cosas, como decir, che, bueno, creo que ahí fue un poco que tomamos esta decisión de teníamos que buscar más gente, teníamos que buscar que el equipo sea distinto, teníamos que hacer otra versión de Creciente Fértil, porque necesitábamos, sí, se disparó de tal forma que sabíamos que necesitábamos otra cosa. Y bueno, y hoy estamos con una versión que es mucho más potente, pensada para escalar, pensada para llevar soluciones y que no falle, digamos, y tenemos un equipo atrás que es excelente, no solamente de lo técnico, sino del humano, es un poco lo que siempre buscamos. Que también el proceso de Creciente Fértil sea un camino de disfrute, digamos, ¿no? Sí. Nunca lo pensamos como un negocio, así, bueno, no, hagamos esto y como sea, porque no, esto tiene que ser un disfrute, tiene que ser algo ameno para todos, y la verdad que el grupo humano que se ha formado es hermoso, así que disfrutamos mucho las reuniones que tenemos semanales de charlar, de un montón de cosas. Aprendimos mucho de tecnología, tanto Lucas como yo, y los programadores aprendieron mucho de campo, así que estamos enseñándole de campo a gente que no tenía ni idea.
2: ¿La app hoy tiene vinculación con el bastón electrónico?
0: Bueno, ese es un tema, el tema caravana electrónica es un tema que llegó. Nosotros en su momento, cuando viene todo este cambio, ¿no?, de estas normativas, decidimos esperar un poco antes de subirnos a esta vorágine de la caravana electrónica. También esperando para ver cuál es la mejor solución que podemos llevarle al productor ganadero, para decir, bueno, cuál es la mejor forma de conectarse al bastón electrónico, cuál es la mejor forma de darle utilidad a esto y demás. Entendiendo también que no iba a ser un cambio de 0 a 100, o sea, la gente está poniendo caravanas electrónicas claramente, pero de ahí a la gestión de la información por la caravana electrónica, yo creo que es un camino mucho más largo, ¿no? Hoy no tenemos la conexión directa al bastón, sí podés importar todos los datos que vos tenés mediante un Excel, eso no es problema. Lo vamos a empezar a trabajar claramente, está dentro del programa, digamos, de Creciente Fértil, pero también buscando cuál es la mejor forma de darle una solución al productor y no tirar soluciones porque sí, claro, o no generar más problemas al productor de los que ya tiene, digamos. Sabemos que para el productor hoy poner una caravana electrónica, gestionar los datos distintos como los gestionaba antes y demás, es muchas veces un poco tedioso para algunos. La caravana electrónica como herramienta es fantástica, pero bueno, queremos encontrar la forma realmente de llevar una solución que realmente funcione para el productor y se adapte a todos los productores. pensando que el 90 y pico por ciento de los productores en Argentina tienen menos de 500 cabezas, o sea, son pequeños y medianos productores. Claro. Entonces, los grandes sí hoy ya están usando caravana electrónica y gestionan datos.
2: ¿Tiene algún tope la app para las cabezas o...?
0: Bueno, dentro del modelo de negocio, nosotros lo que pensamos es que, y así se va a lanzar, hasta 50 cabezas va a ser gratuito.
2: Claro.
0: Eso tiene dos razones. La primera es poder dar una solución a los pequeños productores en Argentina, que son muchísimos.
1: Sí.
0: Creo que hay 50.000 productores en Argentina que tienen menos de 50 cabezas. O sea, son pequeñas producciones y puedan tener una herramienta que les permita empezar a gestionar datos, aunque sea poquito, pero que les permita empezar a gestionar datos. Y también los acompaña a crecer, digamos, porque muchas veces el que tiene 50 después es el que tiene 500 y así arrancan todos. Y después, escalonado con suscripciones, digamos, mensuales o anuales, para de ahí a sin límite, digamos, un poco pensando en las escalas productivas que hay en Argentina. Creo que es de 50 a 100, no, de 50 a 250, 250 a 500, 500 a 1000, de más de 1000 cabezas, digamos. Un poco pensando en las escalas productivas que hay.
1: Facu, para ir cerrando y acompañado de esto que vos decías, ¿cuáles son los siguientes pasos? Vos primero adelantabas una nueva actualización. ¿Cómo siguen? ¿Cuáles son los proyectos cercanos que tienen?
0: Bueno, lo primero que queremos hacer es validar esta versión bien, para llevar a producción, ya llevar ese producto para que todo el mundo lo pueda descargar o lo pueda ver en la web, ya validado, o sea, que funcione bien. Hoy estamos con algunas reuniones y con algunas... empezamos a charlar, por ejemplo, con gente de INTA para poder también empezar a trabajar con ellos y demás, lo cual nos tiene muy ilusionados, digamos, porque nos parece fantástico. Y empezar a pulir esta versión que ya está casi terminada, pero empezar a que no tenga errores, que esté bien para poder llevársela al productor agropecuario. Y la idea es poder lanzarla y que todo el mundo la pueda utilizar, digamos. Dejarla que cualquier persona en cualquier lugar del país pueda descargarse la aplicación o entrar a la web y tener su aplicación para poder empezar a utilizarla y empezar a gestionar datos.
1: Facundo, nuevamente gracias por venir al estudio de Radio 37 y compartirnos esta realidad que es creciente fértil.
0: Bueno, muchísimas gracias a ustedes por el espacio.
2: Gracias.
1: Facundo Hecker en Agro 37, contando de esta herramienta de trabajo que crearon y que facilita el laburo en el campo. Felicitaciones y merecido el reconocimiento para todo su equipo. Momento de la segunda y última pausa. Al regreso le contamos el festejo que se viene en esta fecha patria, un evento que se va a realizar en el norte de nuestra provincia.
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0: Pergayamo. El 25 de mayo se celebra el Día de la Patria en Argentina y en muchas localidades de nuestra provincia se va a estar festejando como cada año. Para hablar de esto lo tenemos en línea a Rubén Barreña, uno de los organizadores del evento que se va a llevar a cabo en Parera. Rubén, ¿cómo estás? ¿Cómo se viven estos días previos a la fiesta de las Destrezas Gauchas?
1: Hola, buenos días a vos, Bruno, y a toda la audiencia. Mira, acá estamos esperando nomás que llegue el día con todo ya organizado, con el campo de destreza en perfectas condiciones, y bueno, esperando nada más que llegue el 25.
0: Rubén, contanos un poco cómo nació esto y también cuál es la clave para que se pueda realizar cada año, porque ya hace varias ediciones que lo vienen haciendo posible.
1: Bueno, mira, esto nació más con una iniciativa de un día que teníamos el predio ese ahí medio abandonado. Dijimos de hacer un predio de para destrezas o jineteadas, como también hacemos. Y bueno, surgió hace 16 años eso. Así que, bueno, dimos como la primera iniciativa de hacer juegos así de, digamos, entretenimiento gaucho. Bueno, como carrera sortija, juego de rienda, bueno, hinchada de paisano en ese tiempo, bueno, fuimos de todas las destrezas. Y bueno, se dio que la gente nos acompañaba, y porque es un día patrio, por ahí la gente está con tiempo, es algo como para que se lleguen, porque la entrada es gratuita. Así que bueno, después le fuimos agregando cosas, y como si fuera ahora, bueno, ya tenemos una pialada importante para arrancar en la mañana. Después, bueno, seguimos la carrera de sortija, después tenemos pialada por pareja, y bueno, después tenemos juegos de rienda, el ordeño de la batarica, carrera de rastrín. Bueno, vamos haciendo diversos juegos al cabo del día hasta llegar culminada la tardecita, como para pasar el día en familia.
0: Justamente sobre eso, ¿a qué hora empieza? ¿Con qué actividades y comidas se van a encontrar la gente que se acerque? ¿Cómo es un poco el cronograma ese que contás?
1: Bueno, mira, vamos a dar comienzo a las 9 de la mañana, porque este año anoté los equipos con anticipación. Ya mañana estaría haciendo el sorteo. Y así que el equipo de pialada que le toque tirar primero ya tiene que estar presente a las 9 de la mañana ahí en el campo. Así damos comienzo con la pialada. Y bueno, después de la pialada seguimos con la carrera de sortija. Después está la pialada por pareja. Después va a estar el Pericón Nacional también, que se han juntado varias agrupaciones de danza para hacer un pericón gigante. Así que, y bueno, después seguiremos con juego de rienda y después vamos viendo qué otro juego vamos haciendo, pero está los dueños de la vacarista. Y así vamos en la continuación del día. Bueno, el tema de cantina, que me preguntaba, hay como las típicas, como todos los años, locro, empanada, choripanes, asado, torta frita, pastel, eso es lo que la gente desea. Se sabe que esto es una entrada gratis, la gente puede venir a acampar, a pasar ahí en familia. Bueno, el predio está a disposición y está bien lindo para estar todo el día ahí.
0: Bien, te conozco a vos, conozco tu familia, y cuánto hay de ustedes y de la organización en cuanto a la importancia de mantener nuestras culturas vivas, ¿no? Y costumbres también.
1: Sí, lo que, bueno, a mí siempre me gustó esto, y en un momento yo presidía el club, así que, bueno, se me dio por hacer esto de la destreza. Luego, después, en septiembre, tenemos la fiesta del Día del Agricultor, que es una jineteada, con pialada también. Y sí, bueno, y la gente de la comisión que siempre está acompañando. Y bueno, le ponen también pila para que esto sea posible todos los años.
0: Claro, bueno, te dejamos hacer la invitación. Como adelantabas, va a estar arrancando a las 9 de la mañana. Si nos querés comentar un poco el lugar, cómo se llega.
1: Bueno, mira, cómo se llega a Parera, como todos sabemos, un pueblo chico. Cuando termina el bulevar, doblás a la derecha y, y le das hasta que te chocas con el campo de goma. Es muy fácil, aparte en pared no hay problema. Y bueno, están todos invitados a pasar el día acá. Se sabe que el predio está lindo. Otra cosa que quiero recalcar a los pilcheros, artesanos, todo el que se quiera llegar, no se le cobra nada, ni la entrada, nada, porque no se cobra entrada. Así que el que quiera llegar a poner sus pilchas y vender, está invitado sin ningún problema.
0: Qué bueno eso. Rubén, muchísimas gracias por tu tiempo y lo mejor, que estoy seguro va a ser con muchísimos éxitos, como siempre.
1: Bueno, esperemos que así sea. Bueno, otra cosa que tengo que agregarte, que el 24, o sea, mañana, está saliendo una cabalgata del ingeniero Luigi, de la agrupación El Redomón. Y bueno, esa cabalgata ya es el tercer año que viene acá a Parera, donde vienen gente de Luigi, de Castel, de Alta Italia, Calefú, Pichibinca, se juntan y viene una delegación importante de cabalgante, alrededor de 50, 60. Eso al mediodía estarían llegando al establecimiento mío a compartir un asado. Ahí en el campo, para luego después seguir hasta Parera, donde vienen con la Virgen del Agro, donde se daría una vuelta por el pueblo, depositando a la Virgen en la iglesia, y bueno, para luego después ir hasta el campo de las Destrezas, donde ahí se les pedirá chocolate, café, tarta frita, a esa delegación de cabalgantes que realmente se preocupan también para hacer este sacrificio.
0: Rubén, muchísimas gracias y el agradecimiento por el esfuerzo que haces vos como todo el equipo para que esto siga vivo.
1: Dale, gracias a vos, Bruno, y bueno, un abrazo y decirle que los esperamos a todos.
0: Muy bien, queda hecha la invitación para toda la audiencia y la zona. En Parera, el lunes, Destrezas Gauchas, seguramente estaremos subiendo también nosotros la invitación a nuestras redes sociales. Y así, de esta forma, terminamos nuestro programa de Agro 37. Muchas gracias a todos por acompañarnos. Será hasta el próximo sábado. Tengan todos ustedes una excelente jornada y un gran fin de largo.
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5: Es la hora 10, 2 minutos. La temperatura, 3 grados, 2 décimas. La humedad, 89%.
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1: Es la hora 12, un minuto.
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Hola, hola, hola, ¿listos para viajar a través de las palabras? Entonces, bienvenidos a Viajero Frecuente. 2 horas para hablar de lugares, para descubrir esas perlitas escondidas que siempre decimos, ¿no? Que tiene la Argentina y el mundo, y también conocer historias viajeras de esas que inspiran. Y esta, la de esta semana, vaya que los va a inspirar. Mi nombre es Gaby Jatón, como siempre me acompaña en la edición Genaro Cabezas, y este programa que se escucha en tantas radios a lo largo de todo el país, a lo largo de toda Argentina y además en el exterior también, donde también pueden volver a escuchar como formato de podcast en Spotify el programa completo y las notas por separado. Y esas notas también, la versión completa, también la encuentran en YouTube con imágenes. Así que bien completo y no tienen forma de no encontrarnos, siempre como Viajero Frecuente Radio. Hoy en Viajero Frecuente arrancamos poco cerca de casa, ¿no? Porque el diario de ruta de esta semana habla un poco de esos lugares que tenemos cerquita, así como 50 kilómetros a la redonda. Y justamente esta semana quise como mostrarles de la manera que redescubrí Rosario, quizás con ojos de turista, con ojos de viajero, ¿eh? Después, la noticia de esta semana, que estoy segura que les va a interesar a todos los que tengan así en el radar hacer algún viajecito que incluya un parque nacional. Solamente les digo eso. Y cerramos con el bloque El País Festeja, que me encanta. Porque aparte, al margen que haya o no fiesta patria, que bueno, siempre hay un montón de eventos, siempre en Argentina hay algo. Es impresionante, es impresionante. Yo pensé que en el invierno iba a bajar un poco, pero no, no, es impresionante. Amo este país. La agenda de eventos es desde el 30 al 7 de junio. En el segundo bloque vamos a hablar de... Nos vamos para Puerto Madryn. Vamos a charlar con Carla de Animal Travel. Y además, ahí tienen... Por supuesto, todo lo relacionado con el receptivo en Puerto Madryn. Pero tienen preparado una salida a Colombia. Y la verdad que hay que escucharla, ¿eh? Porque muy, pero muy interesante. En la segunda mitad del programa, viajeros que inspiran. Y esta nota estoy segura que los va a inspirar. Algo va a quedar de todo esto, estoy segura. Hablamos con Claudio Bufa. Tiene 50 y pico. Y se moviliza en silla de ruedas. En lugar de quedarse quieto, ya próximo a su jubilación, ¿qué hizo? Vendió su casa totalmente adaptada para él, se compró una Transit y la transformó en su casita adaptada. Y sale a recorrer la Argentina. Y lo que más me gusta es que sale para documentar todo lo que hay y todo lo que falta. Digamos, va por la positiva y por la negativa, y eso me gusta también, para mostrar cuando se viaja con una discapacidad motriz. Digamos, todos los obstáculos y también mostrar todos esos lugares donde el dueño, el titular o la ONG o quien esté a cargo de ese lugar pensó también en ese público, quien tiene alguna discapacidad motriz. Así que me encantan. Lo van a encontrar en las redes sociales como Accesiblemente por Argentina, así lo encuentran. Todo esto y muchísimo más, quédense allí porque ya comienza este programa que es el Viajero Frecuente número 517.

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0: Arrancamos como siempre con mi diario de ruta y esta semana lo titulé Rosario con ojos de turista. Como muchos ya saben y algunos se están enterando ahora, soy de Villa Constitución, una ciudad al sur de la provincia de Santa Fe. Lejos de ser la última, la del taco de la bota, siempre es la primera. Cuando vos venís desde Buenos Aires, mi ciudad es la primera que te recibe en la provincia de Santa Fe. Estamos a orillas del hermoso Paraná, ahora en una zona de islotes, porque antes de la gran bajante de la pandemia, desde la orilla podías ver kilómetros de río, esa gran masa de agua marrón chocolatosa que así como se deslizaba lentamente hacia el Río de la Plata, y podías ver algunos camalotes que así como navegaban suavemente, y allá, a lo lejos, lejos, chiquitita, una línea verde, y esa era la isla. Me acuerdo también cuando era chica que viajaba a Córdoba y me decían, vamos al río, vamos al río. Claro, la imagen de río para mí era esa, la de kilómetros y kilómetros de una orilla a la otra. Y claro, en Córdoba y en otros lugares también me parecían arroyos. Y claro, porque yo lo comparaba todo con el río de mi ciudad y todo me parecía muy pequeño. Yo pensaba y les preguntaba a mi mamá, ¿por dónde pasaban los barcos? Claro, los de ultramar eran los que venían a mi ciudad. Y después, claro, entendí que lo extraordinario era el Paraná y lo normal eran los ríos del resto del país. Así hermoso, gigante, con su propio ritmo de crecidas y bajantes. Hermoso. Tengo hermosos recuerdos de ese Paraná. Hoy las represas y el cambio climático han cambiado bastante todo eso. Como les decía, hay un islote enfrente y además ya siempre está como en bajante, no hay nada de crecidas ni nada de eso. Volviendo a Villa Constitución, para que se ubiquen en el mapa, estamos entre San Nicolás y Rosario. Y allí me detengo, en Rosario. Rosario para mí siempre fue el lugar a donde cuando era chica íbamos a las grandes tiendas, al Parque Independencia, que tenía el parque de diversiones también. Después fue a la ciudad que viajaba todos los días para estudiar turismo. Después a los shoppings, al cine, los médicos también. Después visitar a mi hija que estudiaba y ahora vive allí. Y hace un tiempo ya no la miro con los mismos ojos. Sigo yendo por muchos de esos motivos, sí, pero también me permito mirarla con ojos de turista. Caminar un rato más por la Costanera, ir al monumento, bajar esas escalinatas hermosas. Ese monumento que pasaba todas las semanas por el frente y ni le prestaba atención. Estaba ahí, como siempre. El mural de Messi, que todo el mundo cuando va a Rosario pregunta, bueno, ¿dónde está el mural de Messi? Pasaba todas las semanas. Lugares que normalizamos y casi no los miramos, ¿no? Y son maravillosos. Hacía años, que no iba a merendar al Valle del Cairo. El Cairo, un ícono de la ciudad. Y lo tenía ahí olvidado. Volví a pasar por el mural de Fito también. Volví a mirar para arriba y a admirar los edificios hermosos que tiene la ciudad. Realmente es una ciudad muy, pero muy bonita. La semana pasada nos pasó algo muy como raro. Estábamos haciendo tiempo para un horario y nos fuimos a tomar unos mates ahí frente al monumento. Y para mi asombro, vi muchísimos motorhome estacionados. Muchos, muchos. Contamos 15 en un sector, pero después seguimos viendo muchos más. Y en uno de esos motorhomes es como que me vi yo, en otra ciudad. Mirando cada detalle, disfrutando de ese río hermoso, gigante, con esos barcos enormes que van y vienen. Y allá a lo lejos el puente de Rosario Victoria, que también te conecta con la zona de islas. Y digo, yo me comporto de esa manera en otras ciudades, ¿no? Pero lo que no les conté hasta ahora es que nosotros también fuimos en el motorhome. Y la gente nos miraba como viajeros y nos hacía preguntas, a las que por supuesto respondíamos con gusto. Y yo pensaba, yo soy de acá al lado, 50 kilómetros. Pero claro, la gente pensaba que veníamos de mucho más lejos. La verdad que en ese momento me dieron muchas ganas de no tener ese tour. De no tener que volver a trabajar, me dieron ganas de quedarme a pasar la noche junto a esos otros motorhomes estacionados ahí y de compartir historias de rutas con ellos, como cuando viajo a lugares más lejos, ¿no? Y pensé, ¿cuánta gente hace muchísimos kilómetros para disfrutar de un lugar? Y yo digo, yo lo tengo acá, a la mano. Y ese río es el que también pasa por mi ciudad. Yo siempre lo digo también esto, ¿no? Que siempre todos tenemos algo hermoso para disfrutar a 15 kilómetros a la redonda. Y es verdad. Y escríbanme si me equivoco, pero van a comprobar, hagan ese ejercicio, piensen 15 kilómetros a la redonda, no piensen con mente de lugareño, sino con alguien que viene de afuera, y van a ver que van a encontrar algo maravilloso. Y bueno, esta semana redescubrí una ciudad justamente a través de la mirada del otro, esto que les decía. Y les digo una cosa, eso me gustó muchísimo. Los leo, ¿eh? En el 3400-524640.
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0: Semana tiene una información importante para los que tienen planeado visitar algún parque nacional este año. Resulta que a partir del 1 de junio, la Administración de Parques Nacionales va a actualizar las tarifas de acceso para 12 parques de nuestro país. El último ajuste había sido en el 2024, así que la actualización ya estaba pendiente y al caer. ¿Qué significa esto en la práctica? Bueno, algunos ejemplos. En Iguazú, los argentinos pasamos de 15.000 a 25.000 pesos la entrada. En los glaciares, el acceso para argentinos sube también a 25.000. En toda la franja andina patagónica, Nahuel Huapi, Lanín, Los Alerces, Los Arrayanes y Lago Puelo, la entrada va de 7.000 a 15.000 pesos. Eso sí, jubilados, pensionados, menores de 5 años y personas con discapacidad, residentes locales y grupos escolares siguen sin pagar la entrada. Y ya que estamos hablando de parques nacionales, les comparto algunas cosas que no siempre se saben antes de llegar y hay que tenerlas en cuenta. Lo primero, las mascotas no pueden ingresar a ningún área protegida nacional. Y no es capricho, no es porque es grande, es chiquito, no. Perros, gatos son especies exóticas que afectan a la fauna local, aunque estén vacunados y se porten bien. Pueden traer algún parásito o algo que pueda afectar a toda la zona, ¿eh? Muchas intendencias tienen ahí en la entrada, digamos, de los parques nacionales, tienen caniles o pueden recomendar guarderías cerca. Por lo general siempre hay estos servicios también. Por eso siempre conviene consultarlo antes de salir desde tu casa o en destino antes de ir a la entrada del parque para que no tengas que volverte. Una segunda recomendación, los residuos. Todo lo que entra al parque tiene que salir con vos. Tenemos que acostumbrarnos a hacernos cargo de nuestros residuos. Los residuos se retiran y se depositan en contenedores fuera del área protegida. Nada, absolutamente nada, queda dentro del parque. Y esto yo diría que puede aplicar a todas partes, ¿no? No solamente en parques nacionales, sino a donde vamos. Tenemos que hacernos cargo de nuestra basura. Para los que van a acampar, solo se puede hacer fuego en los campings y lugares habilitados, ¿eh? Fuera de esos lugares está prohibido. Y cuando te retiras, y atente a esto, el fuego se apaga con abundante agua. Nunca, nunca con tierra ni con arena, ¿sí? Agua, mucha agua. También hay que circular solo por caminos habilitados. Y otro dato, registrarse antes de salir en caminatas de largo recorrido. Y una última recomendación, en muchos sectores de los parques nacionales no hay señal de celular. Entonces, avísale a alguien a dónde vas, cuánto tiempo te vas a quedar, si pensás hacer camping ahí, cuánto tiempo. Anota teléfonos de emergencias por las dudas, pero siempre que alguien tenga tu última parada, por cualquier cosa, para que los demás puedan estar tranquilos y nosotros también, ¿no? Si puede pasar algo. Así que bueno, antes de ir a parques nacionales es solamente planificar un poquitito más el viaje. Y si querés el cuadro completo con todos los valores actualizados, los compartimos en nuestras redes, Viajero Frecuente Radio, o pásate por www.viajerofrecuente.com.ar.
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0: Seguimos con El País Festeja, porque cada semana en algún rincón de la Argentina hay una plaza que se llena, un escenario que se arma, una comunidad que sale a celebrar lo que es, lo que produce, lo que recuerda. Del norte al sur, del litoral a la cordillera, este país cuando quiere sabe festejar como pocos. Esta semana, del 30 de mayo al 7 de junio, hay propuestas para todos los gustos. Arrancamos el fin de semana en Córdoba, en Agua de Oro, el Golden Night Full Moon Running, una carrera nocturna bajo la luna llena por caminos serranos. ¡Ay, qué lindo! Esos que se iluminan con la mica, con medalla para finisher y locro de llegada. No está mal, ¿eh? Y también en Córdoba, el turismo carretera vuelve al autódromo Oscar Cabalén, allí en Villa Parque Santa Ana, cerquita de Altagracia. Todas las figuras del TC y un fin de semana bien fierrero. En Santa Fe, el domingo 31, en Timbúes, se viste de tradición con una jineteada en el predio El Palomar. Hay tropillas, montas especiales, música en vivo, bueno, una jornada bien criolla. Del 3 al 6 de junio, en Armstrong, también provincia de Santa Fe, vuelve a ser el corazón productivo porque se realiza la Agroactiva, una de las muestras agropecuarias más importantes de Latinoamérica. Una perlita para el cierre de la semana, 6 y 7 de junio, la Fiesta Nacional del Folclore Suizo en San Jerónimo Norte, también en la provincia de Santa Fe, con danzas, trajes típicos, gastronomía, bueno, y delegaciones de todo el país, como me gusta todo eso. El domingo 7, el Desafío de las Nubes en Salta, la gran carrera de mountain bike del norte argentino. Toda la agenda completa la tienen en www.viajerofrecuente.com.ar y también en nuestras redes sociales @viajerofrecuenteradio.
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En otoño e invierno, el valle tiene una personalidad que lo distingue de cualquier otra sierra. Los colores, el silencio y ese aire que te descomprime de verdad. Villa Yacanto forma parte del Camino de la Lavanda y tiene senderos propios entre campos de lavanda, con una identidad que no encontrás en ningún otro lugar de Córdoba. También podés recorrer su historia con guías locales, vecinos que te cuentan en primera persona lo que este pueblo vivió y guarda. Hay ríos cristalinos, gastronomía local, turismo de bienestar, y siempre hay algún evento o actividad programada que podés chequear en la web o en las redes. 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Seguimos en Viajero Frecuente, segundo bloque, y si acaban de sintonizar, bienvenidos. Esto es Viajero Frecuente y Viajero Frecuente Radio nos encuentran en las redes sociales. www.viajerofrecuente.com.ar, toda la info sobre viajes, todos los episodios, también los enlaces para volver a escuchar este programa. Hay un WhatsApp para que nos envíen mensajitos y es el 3400-5246-40, y si estás fuera de la Argentina, más 549. Hay un mensaje, es de Samantha Sánchez, es de Timbúes, Santa Fe, y dice: hola Gaby, somos de Timbúes, Santa Fe. Los conocimos en el 2023 en una expo Rodanteros en la ciudad de Santa Fe. Tu esposo lo convenció al mío y se animó a llevar a un remolque. Al día siguiente nos compramos una mini rodante. Ahora tenemos una casita de 3.5 metros. Bueno, se han agrandado. Dice: gracias por ser inspiración. Tenemos una cuenta de Instagram. Es tranquila, dice, porque no salimos tanto, pero documentamos nuestros viajes. ¡Qué lindo! Los invito a seguirnos y la comparto también para que ustedes lo sigan. La Madriguera Viajera, ok. Me encanta. Gracias, Samantha. ¡Qué lindo! ¡Qué lindo! Me encanta cuando recibo estos mensajes. No se dan una idea de haber podido ser un poquito de inspiración. Bueno, ahora nos vamos a Puerto Madryn, a la Patagonia Atlántica, en Chubut. Esa provincia que lo tiene absolutamente todo, ballenas, pingüinos, lobos marinos, playas enormes, viento, mucho viento, pero bueno, no importa. Ahí en Madryn está Animal Travel, una agencia de turismo que conocemos
muy bien, por supuesto, pero además de llevarte a conocer rincones increíbles de la Patagonia, hay una experiencia que nos va a contar Carla que tienen ahí con su equipo ahora entre manos, y la verdad que me gustó mucho compartir con ustedes, ¿eh? Una salida a Colombia que mezcla historia, cultura, bueno, ya Carla les va a contar todo, y atentos al final porque hay una sorpresa para los oyentes de Viajero Frecuente, así que muy, pero muy atentos con eso, no les voy a decir mucho más. Los dejo con esta linda nota que hicimos con Carla.

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0: Nos vamos para Puerto Madryn, a la casa de amigos que me encanta, que me encanta visitar, que me encanta recorrer. Y ahora, viéndonos a la cara, porque bueno, con esta serie de grabaciones que venimos haciendo, es la primera nota que hacemos con ella frente a frente. Siempre nos encontramos en FIT, pero bueno, ahora, y por teléfono siempre, pero bueno, ahora a través del video. Tengo del otro lado de la pantalla a Carla Mendoza. Ella es una de las titulares de Animal Travel, una agencia que siempre hablamos en el programa, que hace receptivos y es quien te recibe y te ordena todo, absolutamente todo, cuando viajas a Madryn. Pero ahora vienen con otra invitación que me gustó mucho la propuesta, porque si bien es una salida, es algo que sale desde Puerto Madryn, bien pueden sumarse pasajeros desde todo el país, y eso es hermoso, ¿no? Entonces, Carla, hola Carla, gracias por tu tiempo y bienvenida una vez más a Viajero Frecuente.
1: Hola Gaby, ¿cómo estás? Bien. Bueno, sí, hoy una temática nueva, hoy ya con cámaras, hace años que hablamos por teléfono, sí, y cuánto. Bueno, hoy cambiamos.
0: Hoy cambiamos, sí, bueno, de todos modos, es la manera, ¿no? También es lindo ponerle rostro a las voces, siempre digo yo que siempre eso es como que suma un montón. Carla, bueno, esto que hablábamos, ¿no? Ustedes son una agencia más que consolidada como receptivo y ya también vienen haciendo un montón de emisivo, ¿no? De esto de proponer otros viajes a los turistas, pero bueno, hay una salida especial que me gusta porque es acompañada por ustedes y eso siempre es un valor agregado. Porque cuando a vos te acompaña alguien de la agencia, es otro el grupo, ya es otra la onda, siempre digo yo. Y hay una salida para Colombia. ¡Ay, qué lindo! El Caribe, calentito.
1: Totalmente, Gaby. Este año ya cumplimos 11 años. Así que, bueno, por supuesto que todo lo que es excursiones en Puerto Madryn siempre pueden contar con nosotros. Y nosotros siempre hicimos turismo emisivo. Y hace unos años intentamos armar una salida grupal por año. Este año el destino elegido, no por nosotros, sino por pasajeras que hicieron el año pasado Perú. En ese viaje no habían regresado todavía, creo que estaban bajando del Machu Picchu con poco oxígeno y ya nos estaban pidiendo Colombia. Así que ahí pusimos manos a la obra, tratamos de organizar una salida donde obviamente acá la vedette es Colombia, ¿no? Y conocer toda su historia, su cultura y sus playas caribeñas, pero a su vez nosotros lo buscamos como un momento de encuentro entre personas, donde se generan amistades o tal vez solo conocidos, pero hay una onda que envuelve ese tipo de viajes donde nuestra propuesta es que sean relajados y que a pesar de que se va en grupo, que cada uno pueda manejar sus tiempos.
0: Qué bueno eso, Carla, de las dos cosas, ¿no? Esto de viajes relajados, porque por lo general se asocia a los tours armados por determinados países en una maratón de a tal hora, tal esto, tal hora, tal otro, tal hora, tal otro, que después cuando volvés no sabés si estuviste en Colombia, en Perú o en México, porque no sabés nada, no entendiste nada, no te acordás de nada, porque fue como demasiada información toda junta y cansancio físico también que se suma, ¿no? Entonces esto de relajado se agradece porque permite disfrutar del destino tal cual, ¿no? En esto con sus tiempos, con sus momentos para la foto, para prepararla, la foto, y no salir corriendo y decir, bueno, vamos, y vos atrás ahí corriendo tratando de llevarte un recuerdo. Y
1: disfrutar la gente, uno va a una cultura distinta a la nuestra. Entonces,

0: supuesto que se puede hacer. Y si alguno tiene otros tiempos y quiere hacer algunas actividades tranquilos o más apurados, también lo van a poder hacer. Claro. Está pensado para con esa flexibilidad.
1: Claro. Esto que hablabas, ¿no? También de moverse en grupo, está bueno porque, bueno, esto de generar amistades, quizás quien viaje sola o solo y pueda sumarse a esto de decir, bueno, la verdad que tengo ganas de viajar, pero solo no, pero así en grupo es como que, bueno, viajás solo pero acompañado, también está bueno.
0: Para mujeres tenemos habitación a compartir garantizada. De hecho, ya tenemos una señora que está esperando su compañera de cuarto, así que es un viaje que se presta muchísimo para si alguien tiene ganas de viajar y por ahí hasta que coincidís con tu amiga o coincidís con tu pareja y tenés ganas, este es el momento. Y si son caballeros, también está bueno. Todavía no tenemos un caballero a compartir, pero lo podemos buscar. Me parece que eso es un poquito la esencia de la salida grupal. Claro. O hay parejas, también tenemos una pareja que ya reservó su lugar, y en el caso de ellos les gusta viajar con más gente, les gusta cenar con otras personas, les gusta contar con el acompañamiento de la coordinadora, como para, hay gente que le gusta desligarse y todo, y estos viajes están buenísimos para eso.
1: Sí. Hay gente también que nunca ha viajado al exterior y tiene ese temor de decir, che, no, mi primer viaje lo quiero que acompañado, que me lleven, me traigan y que me resuelvan temas, viste, me asesoren de cómo ir moviéndome, y también sirve como primer viaje.
0: Bueno, es el momento, sí.
1: La salida está justo para ir programando, porque la salida es el 7 de septiembre.
0: El 3 de septiembre salimos de Ezeiza.
1: El 3, perdón, no sé dónde.
0: No hay problema.
1: El 3 de septiembre, sí.
0: Sí, calculamos el 1 o 2 de septiembre, vamos a estar saliendo de Puerto Madryn, pero contamos con pasajeros de todo el país, no son solamente pasajeros de Puerto Madryn, así que la idea de las salidas grupales internacionales es, nos encontramos en Ezeiza a todos, pero un día antes por lo menos, quien vaya a coordinar ese viaje ya estaríamos en Buenos Aires, porque si alguien necesita que lo recibamos, que lo organicemos el hotel en Buenos Aires, no hay ningún problema.
1: Ahí está, bueno, con esto enfatizamos justamente que se puede sumar gente de todo el país, ¿no?
0: De todo el país, sí.
1: Está buenísimo. Contanos un poco, bueno, salen el 3 de septiembre desde Ezeiza.
0: Sí, nos vamos a ir a Bogotá, donde vamos a hacer 3 noches. Wow. Vamos a tener las excursiones principales de Bogotá incluida, por supuesto. Y ahí después tenemos un vuelo muy cortito. Nos vamos a ir a Cartagena, otras 3 noches también, con algunos días libres, con otras excursiones incluidas. ¿Sabes qué? Me estaba olvidando de contarte que en Bogotá vamos a hacer la excursión a la Catedral de Sal de Zipaquirá. Es una catedral que está construida en una mina de sal a más de 100 metros bajo tierra. Es fenomenal esa excursión. Bueno, yo a medida que voy viajando voy encontrando algo en la arquitectura de las catedrales que me va llamando mucho la atención, que excede si uno es religioso o no. Claro. Es esa historia que tiene para contar. Y esta catedral es espectacular. Ya estuve mirando videos, así que esa excursión de Bogotá es una maravilla. Después, ya cuando vayamos a Cartagena, por supuesto que vamos a visitar la ciudad amurallada, vamos a ir al castillo de San Felipe también. Los castillos llaman muchísimo, muchísimo la atención y también nos aporta muchísima historia.
1: Que no solamente es conocer la historia del país, sino en definitiva nuestra historia también, ¿no? Porque está muy vinculada a toda la parte de la colonización y todo eso.
0: Totalmente.
1: Entonces, es como que, bueno, es parte de nuestra historia, ¿no?
0: Sí.
1: Buenísimo. Bueno, hay que reservar, hay que contactarse con ustedes. Los encuentran en las redes sociales como Animal Travel Madryn. Hay una web que es súper completa y me imagino que deben tener un link especial para esta salida.
0: Sí, si entran a nuestra web, Animal Travel animaltravel.com.ar, ingresan a la página web, van a tener la solapa, hay una solapa de Puerto Madryn y hay otra solapa de viajes. Cuando entran a la solapa de viajes, ahí van a encontrar rápidamente.

0: la salida de Colombia. Ay, y si no, nos tienen por teléfono, por WhatsApp, si estás en Puerto Madryn o a los alrededores, si quieres venir a la oficina, si quieres que programemos una videollamada, ahora que ya acomodé la cámara para hablar con Gaby, que ya me acomodé, ya tengo los auriculares, todo, te hago una videollamada. La idea es que la persona esté cómoda. Tenemos todos los canales de comunicación que hay y estamos disponibles en cualquiera, en el que ustedes estén cómodos, nosotros nos avisan y nos organizamos para contactarlos.
1: Ahí está, buenísimo, ¿no? Y tan cálidos que son ustedes. Y,
0: gracias.
1: Y Carla, vos al mando por ahí un poco del equipo, en cada detalle, ¿no? Que eso también es súper importante y se valora mucho a la hora de viajar, ¿no? Porque uno siempre cuando lo hablábamos el otro día con un psicólogo de viajes, cuando uno está de viajes, por más que la está pasando bien y la está disfrutando,

0: quizás quieras
1: a veces decir, es acompañar simplemente
0: otra experiencia, claro, tal cual.
1: En el último viaje nos íbamos a Salta, Jujuy, entonces uno dice, bueno, es dentro del país, claro. Fui en un plan súper tranquila, llego al aeropuerto, Normita, una pasajera, se me había olvidado el documento. Bueno, y es acompañar, es ayudar, bueno, tenés la aplicación Mi Argentina, uno tampoco hace magias cuando acompaña a un grupo, eso es real. Pero uno está siempre tratando de dar una mano en lo que se pueda, de acompañar en aquellas cuestiones que quizás no tuvieron solución. Esa es la idea de acompañar a la gente, claro, cuando viaja.
0: Sí, pero esto que vos decías, mira, vos fíjate, quizás en el momento, en el susto, ahí te, viste, te abatatás y decís, bueno, ¿qué hago? ¿Qué sé yo? Entonces siempre está bueno tener a alguien con experiencia, con
1: calma, Dios,
0: fría, claro, tal cual.
1: Nos pasa con el exceso de equipaje también, claro, que les da un ataque, así, llegan y dicen, no, ¿y cuánto? Tranqui, nos corremos, claro, de acá, pasamos lo que sobra una valija a la otra, claro, y ya está, y ahora vas y haces el check-in, y tratamos de ayudar a los pasajeros a manejarse con tiempo, a decir, bueno, siempre es preferible tomarse algún café extra en el aeropuerto, que estar viajando a las corridas.
0: Tal cual. Sí, eso es primordial. Así que bueno, qué bueno que tengan esta salida así grupal. Y aparte me imagino que debe ser muy divertida también, porque vos sos muy divertida, muy buena onda, y todas las chicas ahí, y todo el equipo de Animal Travel tienen esa onda, así que va a ser muy buena seguramente también desde ese lugar.
1: Gracias.
0: Volviendo para Madryn, hablabas de la página web que tiene dos pestañas, una de viajes, que no solamente tiene Colombia, hay otro montón de viajes, bueno, ahora enfatizamos este porque es una salida acompañada, ¿no? Pero nos vamos para la otra pestaña, nos vamos para la pestaña de Madryn y, a ver, ya empieza la temporada de ballenas. Igual estuve viendo en las redes sociales de ustedes que siempre tienen esas imágenes increíbles que hace Facu, que son increíbles, pero que ya andan dando vueltas, ya llegaron.
1: Sí, mira, hoy es un día, Gaby, maravilloso. Soleado, vamos a usar una palabra que suena mía, que es el cielo diáfano. Ajá. Divino, el mar planchado, así que estamos con un clima maravilloso. Las ballenas estuvieron acá, te diría, desde fines de abril. Ya mediados de abril, alguna que otra andaba dando vuelta. Hoy ya podemos ir al Doradillo y tener un Doradillo como si esto fuera temporada alta, como si estuviéramos perfectamente en agosto. Están hermosas. Ellas llegaron antes, están súper tranquilas. Ya tenemos fecha de lanzamiento de temporada. El lanzamiento de temporada, en realidad, no hay un. Cada uno puede venir ganas. Obvio. Pero se llama lanzamiento de temporada de ballena al primer día en el que vamos a navegar haciendo el avistaje. Este primer día de navegación buscando el avistaje va a ser para el 9 de junio.
0: Ay, falta muy poquito.
1: 9 de junio tenemos el primer avistaje, pero ya están ellas en Playa El Doradillo. Por supuesto que ya podemos hacer snorkel con lobos, 4x4, kayak, lo que quieran.
0: Me gusta esta fecha, me gusta mucho, porque todavía buscando la economía y guardando recursos para Colombia. A ver, todavía están los precios de baja y esto que vos decís, ya hay un montón de actividades para hacer en Madryn.
1: No es que hasta julio estamos con precios de baja.
0: Hasta julio, ajá.
1: Sí, hasta julio tenemos precios de baja y, como les digo, el 9 de junio ya empiezan los avistajes embarcados, así claro, que es buen momento para venir. El clima, como te decía, se está portando bárbaro, y las actividades ya están.
0: Claro, perfecto. Sí, tan lindo destino y tan completo, ¿no? Porque en definitiva ustedes nunca, digamos, tienen precio de baja, pero nunca están en temporada baja.
1: Y todo el año hay actividades.
0: Y es un privilegio que no todos los destinos en el mundo, podría decir, lo tienen, ¿no? Más un destino de naturaleza como ustedes, quizás, bueno, si Nueva York o algo, o ciudades que son
1: De shopping,
0: destinos
1: digo yo.
0: turísticos, claro, destinos turísticos, la ciudad por excelencia, bueno, por ahí podés, aunque tienen sus temporadas, pero un destino de naturaleza que dependen de naturaleza libre, que tengan este abanico impresionante que no se alcanzan a dejar de ver las orcas, que ya están las ballenas ahí dando vueltas.
1: Y es que para ayer, antes de ayer fue, ayer o antes de ayer, hubieron orcas
0: Claro.
1: y se estuvieron viendo durante 2 días.
0: No, no, no, impresionante.
1: Así que sí, se puede decir que entre lo que es ballenas, pingüinos y después viene la temporada de
0: Claro.
1: orcas, haciendo el nexo entre lo que puede haber sido pingüinos y ya las ballenas llegando, hace que tengamos animales todo el año.
0: Todo
1: Pero
0: el año.
1: además, imagínate, tenemos el Museo Paleontológico en la ciudad de Trelew, que es
0: Increíble
1: una
0: y hace
1: locura.
0: no hace po hace poco que se reinauguró, digamos, totalmente nuevo.
1: Totalmente. Podemos ir a tomar el té Galeza
0: Tremenda
1: Gaiman.
0: experiencia.
1: Te diría casi que tenemos excursiones ya las 24 horas, porque ahora con astroturismo podemos disfrutar las
0: Claro.
1: noches. Turismo de estancia, tenemos vinos que se están haciendo en nuestra
0: Ah,
1: zona.
0: mira.
1: Sí. Así que la cantidad de excursiones y ofertas y diversidad que tenemos. Uno puede ir caminando a Playa El Doradillo o se puede ir en bicicleta si quiere.
0: Sí, también.
1: Así que me corriste la cámara.
0: La verdad que sí, que es un destino que hace poco en mi diario de ruta, un ciclo que hago de mis experiencias, hablaba también del dique Ameghino, ¿no? Ese lugar increíble
1: Sí,
0: que
1: cómo me
0: está
1: estaba olvidando, es
0: como
1: mi
0: estaba,
1: preferido.
0: pero claro, que es así como una perlita media escondida, como vos decís, que por ahí no están todos los itinerarios, porque bueno, hay tanto, casi se parecen a Orlando. Viste que cuando Orlando, salvando las distancias, ¿no? Pero viste
1: Sí,
0: que
1: obvio.
0: cuando Orlando promociona su destino, dice que bueno, que vas a necesitar mucho más de un año para recorrerlo, para disfrutarlo, porque tiene tanta cantidad de atracciones. Y propuestas que no te alcanza el año, aunque estés todos los días haciendo actividades para visitarlo. Y ustedes, y te
1: Hay
0: tenés
1: que
0: que, lo
1: volver.
0: hablaba con Facu la otra vez. Digo, Facu, digo, con ustedes hay que ir en todos los meses del año porque siempre hay algo, porque no te querés perder las ballenas, pero tampoco te querés perder los pingüinos todos grises que se están desplumando, pero tampoco querés perderte las orcas, la posibilidad de hacer orcas o hacer playa o hacer snorkel. Y en definitiva, hay que ir todos los meses, hay que ir a Madrid.
1: Ay, por eso nos gusta que la gente vuelva y por eso cada vez son más los que vuelven,
0: Claro.
1: porque Madrid te vas a encontrar una ciudad completamente distinta en una temporada y en otra.
0: Claro, tal cual.
1: Y el dique Ameghino justamente es para hacer todo el año. Todo el año es hermoso el dique
0: Hermoso,
1: Ameghino y nos vamos a
0: hermoso
1: encontrar
0: lugar.
1: con diferentes paisajes, porque el dique justamente es eso, son esas piedras coloradas que envuelven esa obra hidroeléctrica que es majestuosa, pero más allá de eso, son los colores
0: Los
1: que nosotros
0: colores.
1: podemos ver. Nuestro río con esa pigmentación verdosa que tiene, y depende si vamos a estar en otoño y los árboles en otoño, o vamos a ir cuando los árboles estén verdes. Así que también hay un dique ameguino distinto en las distintas épocas del año.
0: Sí, tal
1: Todo el
0: cual.
1: año se puede hacer.
0: Tal cual, la verdad que es un destino, es un lugar hermoso, hermoso, hermoso. Carla, bueno, yo me quedaría horas charlando porque siempre hay un montón para charlar. Recordamos esto, ¿no? De la salida a Colombia del 3 de septiembre, quedan poquitos
1: Sí.
0: lugares y nombran a viajero frecuente, hay ahí un bonus para. A ver, ¿para qué me gustaría gastar esos $50? Me traería algo típico, algo típico de allá.
1: Ay, yo me haría
0: No
1: el
0: sé qué.
1: peinado que se hacen en Cartagena,
0: Ah, también, es verdad.
1: que claramente no sale $50, pero
0: Pero
1: bueno, lo
0: bueno,
1: usaría para
0: pero
1: disfrutar esas
0: claro,
1: cosas.
0: tal cual, un mimo, algo que nos
1: Bien.
0: guste mucho. Y bueno, y las propuestas de Madryn que hablábamos y que siempre hay tanta cantidad. Entran a la web y dos pestañas y ahí pueden encontrar todo toda la gran variedad, porque es imposible charlarlo todo en una sola nota, ¿no?
1: Totalmente, los esperamos entonces en Animal Travel Madryn, y como les decía, por cualquiera de nuestras vías de comunicación estamos todos atentos.
0: Ahí está, bueno, porque ahora Carla acomodó la cámara, así que no hay ningún problema si quieren hacer videollamada. Te mando un abrazo enorme.
1: Otro para vos, Gaby, muchas gracias.
0: Chau, chau. Estábamos hablando con Carla Mendoza, una de las titulares de Animal Travel allí en Puerto Madryn, en la provincia de Chubut, aquí en la República Argentina.
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Tercer bloque de este viajero frecuente, y para los que están con nosotros desde el principio, muchas, pero muchísimas gracias por quedarse allí. Para los que llegan ahora, bueno, bienvenidos. Esto es Viajero Frecuente Radio, así nos encuentran en todas las redes sociales y en nuestra web www.viajerofrecuente.com.ar, donde también tienen todos los enlaces para las plataformas para volver a escuchar estas notas. Recuerden que las notas por lo general están un poquito recortadas para que entren en el programa, y las versiones completas están en las plataformas. 3-452-4640 más 549 si no estás en la Argentina. Hay mensaje de oyente y es Mariela desde San Luis y dice: Gaby, los escucho desde hace 3 años y el diario de ruta, dice, me llena el alma. ¡Ay, qué lindo! Yo vivo cerca de Potrero de los Funes. ¡Ay, qué hermoso lugar! La sección Viajeros que Inspiran de hoy, una historia que me gustó, que no solamente me pareció inspiradora, sino también como necesaria. Claudio Bufa tiene algo más de 50, se moviliza en silla de ruedas y en lugar de quedarse mirando como la vida le pasa, tomó una decisión que requiere, la verdad, que mucho coraje, mucho, ¿eh? Porque vendió su casa que estaba totalmente adaptada a sus necesidades, pero se compró otra casa, más chiquita y móvil, por supuesto, porque es una Ford Transit que adaptó especialmente para viajar por la Argentina, para vivir el viaje y también para documentar todo lo que implica recorrer el país con una discapacidad motriz, ¿eh? Muy, pero muy interesante. Lo encuentran en las redes sociales como Accesiblemente por con X Argentina. Los invito a seguirlo también, porque de esa manera también apoyan su proyecto. Espero que les guste esta linda nota con

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0: Bloque viajero, como siempre digo, de los que me gustan, pero esta nota en particular... tiene así como un upgrade, algo más, porque esta sección siempre se llama Viajeros que Inspiran. Y este viajero estoy segura que va a inspirar a más de uno. Y a muchos de los que dicen, no puedo, bueno, estoy segura que hacia ellos va dirigida también esta nota. Tengo del otro lado de la pantalla a Claudio Buffa. Él tiene una... En su Instagram es accesiblemente por Argentina y no es azaroso ese accesiblemente, porque justamente la idea es ir mostrando destinos que sean más amigables, más accesibles a quienes tienen alguna discapacidad motriz y anden en sillas de ruedas, que ya bastante tienen complicado como para seguir complicándoselas con los lugares para ingresar y como para visitar y todo eso. Así que, hola Claudio, gracias por tu tiempo y bienvenido a Viajero Frecuente.
2: No, gracias a vos y o sea, gracias a todos que están del otro lado.
0: Bueno, Claudio, conocer un poquito tu historia. ¿Cómo vos sos de San Francisco, provincia de Córdoba? ¿Y cómo nace esta idea de empezar a viajar? ¿Vos ya viajabas antes? ¿Cómo empieza todo este género?
2: Mira, yo años atrás hacía una campaña también de accesibilidad que se llamaba Pesca Adaptada, porque como fanático de la pesca, pero la hacía en un auto, estaba en ese momento con mi esposa. Ya que en el auto yo necesito una persona que me baje la silla, que me la suba, que un poco más de ayuda. Después de mi divorcio, el tema de viajar siempre me gustó, amo viajar también, pero necesitaba eso, la independencia suficiente como para poder hacerlo, ya que estaba solo. De ahí surgió la idea de armarme el motorhome, y junto con, podría decirse, un hermano de esos que te da la vida, salió la idea de, ya que armar el motorhome para poder viajar, qué sé yo, también hacer la campaña de accesiblemente. Pero puntualmente fue el salir a viajar, salir de ese encierro que tuvimos en la bendita pandemia, y poder estar mostrando un poquitito también las buenas cosas y las falencias que hay en respecto a la accesibilidad.
0: Claro, bien. Como muchos, ¿no? En la pandemia, esto de buscarle la vuelta y poder salir, ¿no? Y de primero seguramente mirando muchos videos.
2: Y sí, en la pandemia con el tiempo libre es lo que hicieron muchísimo, uno de ellos, yo. Y bueno, de ahí esa necesidad de poder adaptarme a un vehículo para poderme movilizar tranquilo en un viaje. Ya que antes, bueno, yo tenía que depender de baños, de estaciones de servicio, de negocios, que tuviese conocimiento. Así que a lo mejor para hacer un viaje de 100 kilómetros tenía que hacer 200 para poder pasar por lugares en donde había baños accesibles o cosas distintas. De ahí empecé de a poquito, como todo, yo no soy una persona adinerada, así que dije, bueno, si lo hago, lo hago. Vendí mi casa y empecé con el proyecto.
0: ¡Wow! ¡Qué decisión, Claudio! Porque, viste, más a nuestra edad por ahí, el tema de la casa, o nuestra generación, más que nada, el tema de la casa es siempre como todo un tema, ¿no? Y bueno, que hayas tomado esa decisión ya era como quemar las naves.
2: Sí. Es un poquito eso, pero... Bueno, de otra forma no lo iba a poder hacer. Siempre fui un poquitito jugado, podría decirse. Siempre me gustó probar lo que no podía hacer para ver cómo lo podía hacer. Y bueno, y esta fue una decisión que dije, yo en mi casa, mi padre me la hizo totalmente cómoda para mí, para poderme manejar tranquilamente con todas las comodidades. Y dije, si mi papá está de acuerdo, voy a conseguir un comprador y lo voy a tener que hacer. Y bueno, por suerte tardé como 3 horas y al primero que le dije me la compró.
0: 3 horas, wow, cuánto tiempo, sí, por favor.
2: Sí.
0: Bueno, de ahí vino a comprar la otra casita, a encontrar
2: el otro techo.
0: El otro techo, tal cual.
2: Exactamente. Una vez que, en realidad, pensé en hacer algo más grande, pero después, por inconvenientes del carnet de conducir y todo eso, me era imposible, y bueno, me apareció la Sole y me enamoré. Dije, la quiero, me la traje, la llevé a hacer adaptar con una rampa eléctrica para poder acceder del lado del portón lateral. La hice adaptar para poder manejarla, acelerar, frenar, embrayar, todo, porque es caja manual, no es nada automático. De hecho, quería una camioneta que no tuviese nada electrónico. Y ahí empezamos con mi mejor amigo a diseñar, y bueno, él podría decirse que es el que me fabricó el hogar con el que voy a viajar.
0: Claudio, una Transit, yo también tengo una Transit, así que conozco las medidas y uno tiene que, bueno, ya en un motorhome, ¿no? Te tenés que, los espacios son muy reducidos y te tenés que mover así como muy, todo muy milimétrico.
2: Realmente, yo lo tengo todo armado milimétricamente con las comodidades suficientes que necesito. Quizás para poder y tener un poquitito más de espacio, hice que la cama se rebata para arriba, así que la levanto y tengo un poco más de espacio. Utilicé hasta lo último. Yo la mía, como es la Transit, la más alta, entro bien, pero está muy, muy, cosas muy finas hechas para poder estar cómodo con la silla de rueda adentro.
0: Claro.
2: Y Bebón encima.
0: Claro, porque ahí iba a ir en un ratito, porque no viajás solo, viajás con Bebón.
2: Yo viajo con mi fiel amigo Bebón.
0: tu compañero de viaje.
2: Yo, exactamente. Yo lo adopté hace 11 años, ya de grande, y así que está viejito, tiene su... Ya, somos dos los que usamos la rampa para poder subir. Él tiene su espacio, el butacón del acompañante que tiene la camioneta, ese es su lugar, a donde duerme, donde está, tiene su lugarcito, él se acomoda, pero es el primero que sube, es el primero que se baja, porque no me deja ni a sol ni sombra. Así que era un poquito más complicado tener menos espacio como para... Pero bueno,

0: la compañía.
1: Sí.
0: ¿Cómo tenés, si podés describir un poquitito, cómo tenés distribuido la Transit como para
1: Bueno,
0: hacerme una
1: yo
0: idea?
1: al ingreso, detrás del asiento, yo el asiento del volante lo tengo que es giratorio, porque yo
0: Para vos subir.
1: apenas entras del portón lateral, ahí dejo la silla de ruedas para conducir, me cruzo al asiento y manejo normalmente. Detrás del asiento, ahí tengo una mesa que también se baja para que quede un poco más de espacio. Tengo una heladerita una Lácar de 90 litros, un roperito chiquito para cosas puntuales, lo del día a día. Tengo lo que sí, la cama armada la tengo siempre hecha. No es que la tengo que armar cada vez que lo único que se levanta, o
0: Claro.
1: sea, hace así y la pongo en contra de la pared.
0: Claro.
1: Para buscar abajo, porque toda la parte de abajo es todo baulera, es donde tengo las baterías de litio para la luz, donde está el tanque de aguas blancas. Tengo un plato de ducha con cortinita, así como para bañarme tranquilamente, con un inodoro químico, que yo con eso ya me puedo arreglar. Y una pequeña mesadita con una bacha, la canilla, y un anafecito como para cocinar. Y arriba una alacenita donde llevo platos y todo ese tipo de cosas. Y después no hay más nada.
0: Pero, a ver, por lo que nombrás, tenés todo lo que tengo yo en mi Transit.
1: todo lo necesario,
0: Tal
1: todo
0: cual.
1: lo
0: Lo
1: necesario.
0: demás sobra.
1: Exactamente.
0: Lo demás, viste que
1: Eso
0: en este.
1: yo después de que me separé, a los 46 años, fue la primera vez que quedé solo. Es una
0: Claro.
1: anécdota que por ahí cuento. Nunca estuve solo, siempre tuve a alguien al lado que me ayudaba. Entonces tuve que aprender a los 46 años a vivir solo, a manejarme solo, a acomodar las cosas solo, a cuidar. Y me di cuenta que hay muchas cosas que las tenemos de vicio. Entonces mientras tenga lo justo y necesario, ya es más que suficiente.
0: Qué buen aprendizaje, ¿no? Y qué bueno lo tuyo, ese ejercicio de hacerlo, porque podrías haberte quedado quizás en la angustia de decir, estoy solo, nadie me puede ayudar, y vos, sin embargo, fuiste por la otra, ¿no? Fuiste por la contraria, fuiste por, che, bueno, ahora manos a la obra, estoy solo, pero me las puedo arreglar bien, qué bueno.
1: Y yo en mi casa, las cosas que había en la alacena, cuando vino algún amigo, las hacía bajar, las empecé a acomodar distinto para poder alcanzarme yo.
0: Claro, a esta altura.
1: Como te digo, mi casa estaba toda adaptada para bañarme, tenía bañera, tenía un baño re amplio, todos los ambientes amplios, muy cómoda, pero era demasiado para lo que yo necesitaba o lo que podía mantener, vendría a ser, porque a mí la limpieza mucho no me agrada, entonces era demasiado espacio y por eso también tomé la decisión de venderla.
0: ¿Cómo es? Imagino que ya habrás hecho algunos viajes.

0: Bueno, yo puntualmente estoy haciendo viajecitos cortos por acá, por la provincia, o en Santa Fe o en Córdoba. No he hecho viajes largos. La idea puntual del viaje es hacer toda la ruta 3 y toda la ruta 40.
1: Wow.
0: Me tome el tiempo que me tome, no importa. Entonces voy a tener que aprender a vivir mucho tiempo sobre la camioneta. La idea es hacerle algunas todavía reformitas, como agregarle una baulera grande arriba del techo para llevar una silla de rueda de repuesto, llevar la ropa de invierno en verano y que bueno, pedirle a alguno que me ayude y me tenga que bajar para hacer los cambios, pero es algo que no se va a casi utilizar
1: Claro.
0: en mucho tiempo. Por el momento, los viajecitos cortos que vengo haciendo, vengo un poquito mostrando como la mayoría de los que tienen YouTube o viajeros, mostrar el lugar, mostrar un poquitito las deficiencias que tiene, tratar de hacer tomar conciencia un poquitito de todo ese tema. Y sinceramente hice dos viajes de prueba al principio con la camioneta que lo único que tenía era la cama, la mesa y la heladera, nada más, no tenía ni siquiera para bañarme. Entonces paraba en estaciones de servicio y me bañaba medio loco, pero ya dije, si el viaje es así, no quiero parar.
1: Wow. ¿Cómo es esto de justamente de ir viajando y qué te vas encontrando en estos destinos, digamos? ¿Cuál es la dificultad como el común denominador? Esto no sé si lo hablábamos fuera de aire recién, ¿no? Esto de decir, bueno, tiene rampa, cumplo con la ley, pero la rampa es de 80 grados y imposible de usar.
0: Sobre todo es el tema de que muchas veces se cumplen con las leyes de que haya rampas y de que, pero no son funcionales. Yo, gracias a Dios, tengo bastante movilidad, entonces siempre fui una persona que hice deportes, me puedo manejar bastante bien. A comparar con otras personas que tienen mucha más dificultad. Pero puntualmente en los lugares son los accesos que no son tan funcionales como deberían ser.
1: Claro. Y imagino también que el tema de los sanitarios, ¿no?
0: Sí. Hoy por suerte, la gran mayoría de estaciones de servicio y muchos negocios ya tienen, yo del momento de que empecé con todo esto, hoy en San Francisco hasta hay tiendas que tienen baño para discapacitados.
1: Wow.
0: Realmente es para felicitar a una persona así por la forma de verlo. De hecho, hablando con el dueño, le pregunté si tenía una persona con discapacidad en su familia. Me dice, no. Dice, pero yo necesito que todos vengan a comprarme. Y estas son necesidades que le hacen falta a todos.
1: Qué lindo, ¿no?
0: Entonces,
1: Qué lindo ese gesto.
0: ese tipo de cosas son las que también quiero mostrar, para que la gente sepa que están y que se repliquen ese tipo de cosas.
1: Vos me contabas que te gustaba mucho la pesca y buscabas siempre el lugar de pesca adaptada. Y viste que ahora está como muy fuerte el tema de la pesca adaptada y todo eso. De hecho, tienen un encuentro en Paso de la Patria y es como
0: Sí,
1: que
0: yo estuve en el primero que hicieron acá
1: en
0: en Santa
1: Santa
0: Fe.
1: Fe.
0: Yo después de que empecé con la campaña, bueno, como te decía, que me divorcié, qué sé yo, no pude seguirla. Y bueno, y Facundo, él empezó con Pesca Adaptada Santa Fe y está haciendo un trabajo muy, muy bueno. que también, bueno, vos lo conocés, que está bueno también para que se replique lo que está haciendo.
1: Sí, bueno, ya se está haciendo un paso muy importante porque pasó de la patria a
0: Realmente.
1: un lugar tan emblemático en cuanto a la pesca, que se haga, que se logre este encuentro, que es internacional también, porque viene gente de otros países al evento, está como muy bueno, ¿no? Porque muestra todo este público que también le gusta hacer la actividad y que necesita, quizás no grandes cosas, pero que se piense también en ellos.
0: Claro, yo hace poco hablaba con un amigo y le digo, yo lamentablemente en playas no puedo ingresar porque con la silla me voy a enterrar en la arena, me voy a he hecho un viaje cuando nació accesiblemente, por ejemplo, la campaña, había ido a un campeonato de pesca en Rawson con mi amigo y allá las playas son todas
1: De piedra.
0: esas piedra bola. Imposible, me agarró un poco una ola la silla y quedé enterrado hasta los ejes, así que me tuvieron que venir a sacar, pero bueno, y en la montaña, bueno, es más complicado también por el hecho de que entonces está bueno de que se vayan haciendo de a poquito cosas para mejorar todo ese tipo de lugares en donde no podemos acceder.
1: Tal cual. Cuando viajas, ¿vas a campings o te quedas en algún lugar, en algún predio?
0: A donde me agarre la
1: Donde te
0: noche.
1: agarre la noche, está bien.
0: Estación de servicio, camping, camping muy poco, pero normalmente, bueno, el último viaje pasó de que paré justo en una calle, fui, le golpeé a la señora de la casa al frente y le pedí si no le molestaba que me quedara estacionado ahí hasta el otro día, que iba a dormir. Total, dentro de todo, no hago ninguna mugre, no hago
1: Claro.
0: camping afuera, no pongo mesa ni nada, tengo todo dentro de la camioneta. Así que donde me agarre, yo paro.
1: Está bien eso.
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último bloque y como siempre estamos en Viajero Frecuente Radio en todas las redes sociales y www.viajerofrecuente.com.ar, Spotify y YouTube, el programa y las notas completas. También nos encuentran como Viajero Frecuente Radio. El WhatsApp es 3400-524640 para quien quiera, bueno, enviarnos un mensajito, contarnos algo, un mensaje de, bueno, desde donde nos escuchan, desde, bueno, qué les parece el programa, contarnos si tienen alguna fiesta, algo para agregar a la agenda. Así que, bueno, aquí estamos esperando su mensaje. Seguimos con esta linda historia de Claudio, esta Ford Transit transformada y toda la Argentina para recorrer, con la convicción de que el camino es para todos, y eso es un muy lindo mensaje.

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0: Siempre en estos de cambiar de estilo de vida, aunque veo que si en 3 horas vendiste tu casa, decisiones no te faltan y miedos seguramente no tenés. Pero bueno, alguna cosa, algún pensamiento o algo, alguna situación que te dé como cosita de decir, pucha, si me pasa esto, o que te frene un poco. Bueno, frenarte ya estás reembarcado, digamos, pero viste, siempre ahí están dando vuelta esos miedos.
1: ¿Qué es? Ay, lo que me puede llegar a asustar un poco más es algún problema mecánico en la camioneta. Ajá. Es lo máximo. Después, en general, no tengo muchas preocupaciones que me dé el estar viajando.
0: Claro, qué bueno. Qué bueno, porque me parece que es uno de los miedos más frecuentes, pero más fácil de solucionar también, porque bueno, siempre pasa algún gaucho.
1: No me va a preocupar tener que estar una semana estacionado al frente de un taller mecánico, por decirlo de alguna manera. No me va a preocupar en lo absoluto. Pero sí es un poquitito el miedo a eso puntualmente, a que se me rompa la camioneta, se me rompe por el camino y bueno, me estaciono en la banquina.
0: Claro,
1: y ahí me quedo, tengo todo lo que necesito ahí arriba, así que no sería tampoco una preocupación muy grande.
0: Claro, está bien. ¿Cómo manejas el tema de armar un itinerario? ¿Cómo lo en estos pequeños viajes que has armado, te has manejado mucho por intuición o decís, bueno, voy para tal lugar y lo que vaya pintando en el camino, o tratás de seguir algún viaje a algún itinerario así medio a rajatabla?
1: No tengo planes. El único plan que hay es, como te digo, tratar de hacer toda la ruta 3 y toda la ruta 40, 50 kilómetros por un lado, 100 kilómetros para el otro, ir volviendo, pero hacer las dos rutas más largas de la Argentina, me vaya el tiempo que me vaya, mientras tenga salud para poder seguir haciéndolo, lo voy a seguir haciendo. Como siempre digo, tengo que hacerlo ahora porque el día de mañana yo sé que en mi situación voy a necesitar ayuda de alguien para poderme cruzar o gozo. Entonces, si no lo hago ahora, no lo voy a hacer. Entonces tengo que hacerlo lo antes posible.
0: Si no es ahora, ¿cuándo, no?
1: Exactamente.
0: ¿Y qué dijo la familia, los amigos? Bueno, tenés un amigo que bueno, obviamente es el que te está ayudando con todo eso, que seguramente fue el que dijo, bueno, vamos, y te ayuda y te apoya en todo esto. ¿Con el resto de la gente cómo fueron las repercusiones de la decisión?
1: Mira, puntualmente yo familia, tengo la hija de mi hermana, después mi papá, mi mamá, mi hermana, todos fallecieron ya, así que somos nosotros dos nomás. Que ella vive acá al lado de donde estoy ahora, pero apoyo total.
0: Qué bueno eso, ¿no? Y en los medios, ¿cómo? Porque te vi en unas cuantas entrevistas. Después, la repercusión de la gente, ¿cómo ha venido?
1: Mira, bien, muy bien, gracias a Dios. Me cuesta mucho porque no soy de hablar al frente de una cámara o algo. Fueron cosas que todavía hoy estoy aprendiendo, estoy experimentando, filmaciones y todo ese tipo de cosas que mostrar, o qué es lo que le puede interesar a la gente. Espero que la gente tenga mucha interacción con el canal de YouTube y todo eso, como para saber que mostrar, iré aprendiendo en el camino. Espero que me aguanten la inexperiencia, y está hecho con el corazón, así que es lo que más vale, para mí al menos.
0: no estás aprovechando por ahí este tiempo para ir aprendiendo o haciendo, o bueno, no sé, ir practicando un poco, cómo.
1: Sí, por eso te digo, estoy aprendiendo ahora. Estoy aprendiendo a editar, estoy aprendiendo con amigos que me van enseñando cómo tengo que hacer las filmaciones, cómo tengo todos los equipos, tengo todo, pero primero tengo que aprender a utilizarlos, claro, bien. Sí. Igualmente, si se larga el viaje y todavía no la tengo muy clara, y bueno, saldrá lo que saldrá, mostraré lo que puedo mostrar desde mi punto de vista, y con equivocaciones y aciertos, lo iré haciendo igual.
0: Igual, viste que todos los expertos te dicen lo mismo, que hay de la única manera de aprender es haciendo, que no hay otra chance, digamos.
1: Exactamente.
0: Hay que hacerlo de esa manera, digamos, no, por más que vos tengas todo el conocimiento, si no empezás a hacerlo y a practicarlo, no hay chance de que salga bien. Así que
1: exactamente, yo acá tengo todo armado, la computadora que voy probando, por ahí en los viajes trato de me cuesta eso puntualmente, me cuesta un montón cuando voy a algún lugar, en lugar de disfrutar desde el lugar, ponerme a grabar, ponerme a hacer imágenes, generar el contenido para mostrar, que eso es una de las cosas que más me costó y más tengo que aprender a hacer.
0: ¿Te cuesta ponerte a grabar?
1: Exactamente.
0: A generar el contenido.
1: Exactamente.
0: Bueno, es un equilibrio difícil de encontrar. Quizás, esto te lo digo desde mi experiencia, porque después te pasás para el otro lado y es como que te la pasás generando contenido, porque si, uy, esta toma me puede servir para esto, esta toma... Después a lo mejor ni la usás, pero te pasás más tiempo ahí buscando la toma o que la luz o esperando el atardecer en un lugar especial y qué sé yo, y a lo mejor perdés el... Ahí yo tengo siempre a mi marido que me está volviendo a la línea y me dice, ¿por qué no disfruta un poco y te sientas a tomar unos mates tranquilo?
1: Exactamente. Lo puntual en mi caso es disfrutar, porque si no lo disfruto, dejo de hacerlo. Soy, claro, un geminiano bastante complicado en ese aspecto, que cuando no disfruto de algo, lo dejo. Entonces, puntualmente va a ser disfrutar. Yo sé de que cuando me acomode un poquito más con generar contenido y todo eso, es algo que a mí me gusta, porque eso es algo también que me gusta hacer, me va a ser más fácil y prácticamente también lo voy a disfrutar también, pero bueno, eso se va a ir viendo con más adelante con los viajes.
0: Me imagino también que Bebón va a ser un gran protagonista en todo eso, porque por los videos que estuve viendo, también es gran protagonista.
1: Es el principal influencer, Bebón. Principal influencer.
0: Sí, lo he visto que ahí. Aparte, muy pancho por su vida, así que muy bien por eso.
1: Mira, para que te voy a mostrar una cosa. Mira, yo estoy acá.
0: Y él ahí, mira, atento.
1: Ahí al lado de la mesa, porque quiere que le abra la puerta.
0: Claro. Ok, bueno, ya en un ratito terminamos.
1: No, está bien. Ya va. Pero...
0: Claudio, ¿por dónde pensás arrancar? Dependiendo quizás seguramente la fecha en que lances te libere. Sí, para Ushuaia, digamos, o para La Quiaca.
1: Ushuaia. Puntualmente Buenos Aires, Ushuaia, y Ushuaia, La Quiaca. Primero, los primeros viajes que voy a hacer van a ser para el norte. Bueno, lamentablemente, ayer hablaba con Facundo de Pesca Adaptada Santa Fe, que no voy a poder participar desde el viaje a Paso de la Patria por unos inconvenientes que tengo acá, pero va a ser la parte norte, Y después arranco, voy puntualmente de buen arranco de Buenos Aires a Ushuaia
0: Ahí está.
1: en verano.
0: Claro, por eso te decía, dependiendo de la fecha que ANSES te
1: Exactamente,
0: libere, porque si te
1: exactamente.
0: libera ahora en junio, hay que encarar para el norte, no para el sur.
1: Sí, obviamente. En verano al norte y en invierno, perdón, en invierno al norte y en verano al
0: En
1: sur.
0: verano al sur, sí, siempre buscando el calorcito.
1: Sí, sobre todo yo.
0: Sí, yo soy de las tuyas también. Yo
1: Sí,
0: soy de
1: sí.
0: las tuyas. ¿Hay alguna imagen, así como algún destino que vos decís, wow, me veo ahí? De esos que viste que vos tenés muchas ganas de estar, muchas ganas de ir, que tenés ganas de poder, no sé, o de ver una foto y decir, no veo la hora de tener esa foto mía.
1: Mira, yo ahí no, posiblemente no lo vaya a hacer el viaje como lo hice, pero si hay algo que me gustaría poder hacer puntualmente es visitar varios puntos que he ido de vacaciones antes de estar en la silla de ruedas con mis padres y volver a hacer ese tipo de viaje como las cataratas como Mendoza, la fiesta de la vendimia. El sur no lo conozco porque cuando íbamos a viajar para el lado del sur fue cuando yo quedé en la silla. Entonces me gustaría volver a hacer la vuelta que hicimos con mis padres ahora. Pero si no, tenemos tantos lugares hermosos en Argentina que no me va a dar mucho. Tendría que estar mucho tiempo para decirte los lugares puntuales que quiero estar.
0: Qué lindo, pero qué lindo eso de volver a esos lindos recuerdos, ¿no? También en familia.
1: Exactamente,
0: Claro.
1: exactamente. Obviamente que cuando haga la Ruta 40 por Mendoza voy a estar pasando. Espero que sea época de la fiesta de la vendimia, la antesala, la fiesta de la vendimia, todos los carnavales que se forman, parar en el mismo lugar, en el mismo camping que paramos con mis padres al lado del autocine, poder hacer las cataratas de ambos lados, como lo hicimos con mis padres. Hay cosas puntuales, lugares puntuales, que no es porque sean lindos para visitar o qué, sino lugares puntuales que me gustaría volver a recordar cuando fui con mi papá.
0: Son
1: Exactamente.
0: viajes con el corazón, qué lindo,
1: Después
0: wow.
1: paisajes y lugares lindos en Argentina tenemos de sobra y hay muchísimos que todavía no logré conocer. Por eso es accesiblemente por Argentina, a mí no me interesa salir afuera o hacer el Ushuaia Alaska normal de todo el mundo porque primeramente yo quiero conocer mi país completo.
0: Bueno, nosotros te seguiremos en las redes y si andás por el sur de la provincia de Santa Fe, que seguramente vas a andar cuando arranques por la ruta 3, bueno, te vamos a estar esperando. Un asadito,
1: Seguramente,
0: un pescadito.
1: vamos a estar en contacto y voy a pasar.
0: Claro que sí. ¿Cómo te encontramos? Bueno, en Instagram te encontramos como accesiblemente con la X Argentina y tu canal de YouTube.
1: En todas las redes, TikTok, Instagram, Facebook y YouTube, me encontrás como accesiblemente por Argentina con X, me encontrás igual.
0: Ahí está, bueno, ya saben, ya lo pueden empezar a seguir a Claudio. Y si encuentran una Transit blanca con un cartel enorme adelante que dice Soledad y al costado que dice accesiblemente por Argentina, bueno, ese es Claudio, así que párenlo, invítenlo, no sé, algo rico para comer, algo tradicional de su lugar para comer y por supuesto también algo rico para Bebón.
1: Obvio. Te cuento una anécdota, cuando vamos a Miramar de Ancenusa, por ahí vamos a comer a los comedores de ahí.

0: que en una casa que estaba adaptada, pero que bueno, a vos te quedaba, no sé si chica o grande, para mí te quedaba chica, no grande, y bueno, e ir por toda la Argentina.
1: Sí, realmente, ahora voy a tener una casa chiquita, pero voy a tener un patio inmenso.
0: Un patio gigante, como
1: Exactamente.
0: decimos todos. Así que bueno, lo mejor, te vamos a estar siguiendo en las redes, cuando seguramente en la ruta nos encontraremos también. Y bueno, nos vemos cuando nos veamos.
1: Dale, muchas gracias, Gaby. Saludos a todos. Y bueno, espero que esto haga tomar un poquito de conciencia. En las próximas infraestructuras que haya, como para que todos tengamos un poquitito de más de accesibilidad en nuestra hermosa Argentina.
0: Yo estoy segura que tu labor va a ser muy importante. Estoy segura de eso. Que todo tu trabajo de mostrar lo van a ir capturando diferentes medios y diferentes. Lo van a ir viendo. Algunos que quizás por negligencia, otros quizás por ignorancia también, no se den cuenta del detalle, de la falta de empatía y no se den cuenta de ciertas cuestiones. Y tu labor va a ser muy importante. Estoy segura.
1: Gaby, un abrazo inmenso y bueno, los espero a todos en las redes y en el canal que me acompañen, porque esto siempre digo, no lo voy a hacer yo solo, lo vamos a hacer entre todos. Espero que mucha gente me diga, che, mirá, acá hay esto que estaría bueno que lo muestre porque está bien hecho y poder llegar para mostrarlo. Entonces creo que este viaje lo vamos a hacer entre todos.
0: Tal cual, tal cual. Bueno, un beso enorme a Bebón.
1: Sí,
0: Que
1: todavía
0: está ahí.
1: lo tengo acá al lado.
0: Anda, abrirle la puerta. Nos vemos pronto. Chau, chau.
1: Nos vemos, Gavita.
0: Wow, qué lindo, ¿eh? Qué linda historia la de Claudio Bufa. Accesiblemente por Argentina, lo buscan en todas las redes sociales.
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0: Llegamos al final de este viajero frecuente número 517. Un programa que arrancó cerquita de casa, en Rosario, con ese ejercicio tan simple y tan poderoso de mirar con ojos de turista, con ojos de viajero. Nos llevó a Puerto Madryn con Carla, a Animal Travel y con esa salida a Colombia que se viene pronto, muy pronto en septiembre y con el descuento, atenti. Y cerramos con Claudio Buffa y su Transit recorriendo la Argentina para mostrar que el viaje es para todos. Lo encuentran, recuerden, en las redes sociales como Accesiblemente por Argentina. Muchísimas, muchísimas gracias por acompañarnos. Gracias a las radios que nos transmiten, a quienes nos escuchan por Spotify y YouTube también, y a quienes siguen el viaje a través de nuestras redes sociales y la web también. Muchísimas gracias. Como siempre decimos, si les gustó este programa, compartilo. Si te inspiró alguna historia, guardala. Y si te dieron ganas de viajar, aunque sea un poquitito, entonces, misión cumplida. Soy Gaby Jatón, en la edición estuvo Genaro Cabezas y nos volvemos a encontrar la próxima semana en esta misma radio, en este mismo horario, para seguir viajando juntos a través de las palabras. Chau, chau. Que tengan una hermosa semana.
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1: Llegó el fin de semana y estamos también para acompañarte en este recorrido, una y mil canciones que ya te invita a quedarte en este cuarto fin de semana de mayo, porque se nos va el mes y nosotros lo despedimos de la mejor manera. Con Abel Pintos, con Hash, me dediqué a perderte, dicen ellos. Y nosotros nos vamos a dedicar a llenarte de música este fin de semana. ¿Tenés ganas de viajar a otras épocas? Bueno, hay muchas baladas pop en español para disfrutar. Las pone Nacho en los controles, ya sonando este Destopa que se viene. Pablo Sturzenegger en la producción también, comandando todo, chequeando todo. Mi nombre es Ana Córdoba, charlando con vos. Y ya te presento este Destopa, Me Falta el Aliento. Nos vamos al año 2000, así arrancamos.

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1: Uní mil canciones ya sonando en tus oídos en este fin de semana también presentes. A ver, ¿qué tenemos por acá? ¿Tenemos que despedir? Bueno, los primeros sonidos de hoy. Se está yendo Cristian Castro, Mi vida sin tu amor. Y se viene Cheyenne. Este está incluido en el álbum del mismo nombre, el homónimo. Cheyenne se convirtió en uno de los mayores éxitos del puertorriqueño. Con su estilo bailable, romántico, marcó una etapa clave que todos recordamos. Y acá nos quedamos con este Provócame, año 2002. Bailalo, disfrútalo.

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2: Tal vez mañana brille el sol, canta Juan Antonio Ferreira. ¿Estás en Una y Mil Canciones? Quédate con nosotros. Las ramas.

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1: Marta Sánchez, Arena y Sol, año 1995. Qué lindo, cuántos recuerdos. ¿Vamos por más? Esto recién arranca. Dale que se viene Camilú y Benjamín Amadeo. Live Sessions, volumen 5, y este es Infinito.

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1: Malo, se va Bebe, año 2005 para esta canción. Y ya nos quedamos con este tema que es un homenaje a sus raíces cubanas. Claro, porque se trata de Gloria Estefan, que trae ritmos caribeños. Y este tema que se transformó en uno de los himnos más representativos de su carrera, Mi Tierra. Nos quedamos con esta canción del 93.

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1: Esto sigue, estás en Una y Mil Canciones y ahora nos vamos al 2009. Llega Ricardo Arjona con Tocando Fondo.

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1: Beto Cuevas nos trae este Vuelvo del disco Miedo Escénico y ya lo queremos escuchar.

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1: Como yo nadie te ha amado, cantaba Adrián Barilari. ¿Y vos qué estarás haciendo del otro lado? Si tenés ganas de contarme algo, podés conectar conmigo en @analacordoba. Ahí te espero. Llega ahora Ricky Martin, Carin León, a Medio Vivir.

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1: Él nació en 1981. Es el español que todos conocemos y una de las voces más reconocidas de la balada pop de los años 2000. Con discos como ¿Qué pides tú?, Aviones de cristal, logró gran repercusión en España y también acá en Latinoamérica. Se llama Alex Ubago y se iba con Siete Mares. Avanzamos en este otoño 2026 y cambiamos totalmente de ritmo. Sí, llega Elvis Crespo a Unimil Canciones con Tu Sonrisa.

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1: Cuarto fin de semana de mayo, se nos va el mes y llega Luciano Pereyra con December Bueno para cantarnos No Te Puedo Olvidar.

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2: Seguimos viajando en el tiempo en este Unimil Canciones. Se viene Maná, año 2002, Ángel de Amor.

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1: Mariposa Technicolor, se iba la interpretación de este tema que ya conocemos a cargo de Laura Pausini. ¿Qué te pareció? Me encantó, ¿eh? Bueno, se viene una de las baladas más emblemáticas del mexicano, que refleja ese estilo romántico y profundo que tiene Marco Antonio Solís. Lo vamos a escuchar con este Si no te hubiera sido. Disfrútalo. Estás en Una y Mil Canciones. Quédate con este del 2016.

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1: Fuego y pasión cantaba Wando y nosotros estamos acá en el año 2014. Este tema pertenece a ese año y hacemos una década hacia adelante, 2024, para sumar a Campedrinos que nos traen Pasión Prohibida. Escúchalos.

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1: ¿Cómo viene tu fin de semana? Bueno, seguí con nosotros, dale, que se está yendo este Unplugged a cargo de Maná y Te Solté la Rienda, y nosotros te regalamos ya este trío mexicano que aporta su sello característico con esta balada pop llamada El Observador. Ellos son los Rake y nos traen esta canción.

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3: Te seguimos acompañando en vivo fin de semana, Una y Mil Canciones. Y ahora con Pablo Alborán y Luan Santana. ¿Qué tal te va?
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1: Cuarto 23, decía Aitana en este Unimil Canciones Weekend. Nos vamos ahora a este dueto, podríamos decir, ¿no? Porque se junta Manuel Wirtz con Luciano Pereyra y nos traen este Por Ganar Tu Amor. Escucha esta versión.

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1: Ella es la española que presentó esta balada romántica y que se convirtió en uno de los temas más reconocidos como solista. Quiero ser, decía Maya Montero. Esa voz única, ese estilo melódico que reafirmó su lugar dentro del pop en español. Y ahora nos vamos para México, disco Romance. Llega Luis Miguel, año 1991, inolvidable.

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1: En el cosmos, el chango y las flores, todos juntos, llegan a una y mil canciones para cantar en algún lugar. Escúchalos.

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2: Esto sigue, no te muevas del dial, dale, quédate acá que nos vamos al año 1985. Llega Soda Stereo y cuando pase el temblor.

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1: Despedimos Abismo, despedimos a Kudai, porque llega este dúo mexicano que aporta mucha frescura para este fin de semana y nos traen este Imagina. Ellos son los Jesse y Joy, referentes del pop latino, y cantan así.

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1: Tu cárcel se va a Morat e ingresa a la quinta estación a Una y Mil Canciones. 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
1: Año 1990. Qué lindo este tema con la London Metropolitan Orchestra. Lo trae Ricardo Montaner y se llama Será.

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1: Ella es la mexicana, nacida en el año 1970, que se destacó por ese estilo alternativo, esa mezcla de pop, rock y sonidos latinoamericanos. Con su disco Sí, del año 2003, logró gran reconocimiento internacional. Y acá la teníamos con Andar Conmigo, año 2010, a Juli Venegas. ¿Sumamos un poquito más? Dale que se viene Axel. En Un y Mil Canciones, El Motivo.

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1: Estamos llegando al final de este cuarto fin de semana de mayo en Una y Mil Canciones con Juanes, con Cuando Estamos Tú y Yo. Bueno, Nacho, nos tenemos que despedir. Gracias por todo en los controles. Hasta la próxima. También a Pablo Sturzenegger lo saludamos en la producción general. A vos por sumarte una vez más en este recorrido. Mi nombre es Ana Córdoba y te presento este último tema. Alejandro Lerner, en vivo en el Gran Rex. Con este nos vamos del 2011, Amarte Así. Que tengas un excelente fin de semana, que lo termines muy bien y hasta otro Una y Mil Canciones.

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1: Es la hora 17, un minuto. La temperatura, 3 grados, 2 décimas. La humedad, 89%.
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1: Como decía Billy Bob,

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2: Es la hora 18:06, la temperatura 14 grados, la humedad 48%.
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1: Llegó el fin de semana y estamos también para acompañarte en este recorrido, Una y Mil Canciones, que ya te invita a quedarte en este cuarto fin de semana de mayo, porque se nos va el mes y nosotros lo despedimos de la mejor manera. Con Abel Pintos, con Hash, me dediqué a perderte, dicen ellos. Y nosotros nos vamos a dedicar a llenarte de música este fin de semana. ¿Tenés ganas de viajar a otras épocas? Bueno, hay muchas baladas pop en español para disfrutar. Las pone Nacho en los controles, ya sonando este Destopa que se viene. Pablo Sturzenegger en la producción también, comandando todo, chequeando todo. Mi nombre es Ana Córdoba, charlando con vos. Y ya te presento este Destopa, Me Falta el Aliento. Nos vamos al año 2000, así arrancamos.

Uní mil canciones ya sonando en tus oídos en este fin de semana también presentes. A ver, ¿qué tenemos por acá? ¿Tenemos que despedir? Bueno, los primeros sonidos de hoy. Se está yendo Cristian Castro, Mi vida sin tu amor. Y se viene Cheyenne. Este está incluido en el álbum del mismo nombre, el homónimo. Cheyenne se convirtió en uno de los mayores éxitos del puertorriqueño. Con su estilo bailable, romántico, marcó una etapa clave que todos recordamos. Y acá nos quedamos con este Provócame, año 2002. Bailalo, disfrútalo.

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2: Tal vez mañana brille el sol, canta Juan Antonio Ferreira. ¿Estás en Una y Mil Canciones? Quédate con nosotros.

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1: Marta Sánchez, Arena y Sol, año 1995. Qué lindo, cuántos recuerdos. ¿Vamos por más? Esto recién arranca. Dale que se viene Camilú y Benjamín Amadeo. Live Sessions, volumen 5, y este es infinito.

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1: Malo, se va Bede, año 2005 para esta canción, y ya nos quedamos con este tema que es un homenaje a sus raíces cubanas, claro, porque se trata de Gloria Estefan, que trae ritmos caribeños, y este tema que se transformó en uno de los himnos más representativos de su carrera, Mi Tierra, nos quedamos con esta canción del 93.

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1: Esto sigue, estás en Una y Mil Canciones y ahora nos vamos al 2009. Llega Ricardo Arjona con Tocando Fondo.

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2: Beto Cuevas nos trae este Vuelvo del disco Miedo Escénico y ya lo queremos escuchar.

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1: Como yo nadie te ha amado, cantaba Adrián Barilari. ¿Y vos qué estarás haciendo del otro lado? Si tenés ganas de contarme algo, podés conectar conmigo en @analacordoba. Ahí te espero. Llega ahora Ricky Martin, Carin León, a Medio Vivir.

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1: Él nació en 1981. Es el español que todos conocemos y una de las voces más reconocidas de la balada pop de los años 2000. Con discos como ¿Qué pides tú?, Aviones de cristal, logró gran repercusión en España y también acá en Latinoamérica. Se llama Alex Ubago y se iba con Siete Mares. Avanzamos en este otoño 2026 y cambiamos totalmente de ritmo. Sí, llega Elvis Crespo a Unimil Canciones con Tu Sonrisa.

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1: Cuarto fin de semana de mayo, se nos va el mes y llega Luciano Pereyra con December Bueno para cantarnos No Te Puedo Olvidar.